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1: Son las 8 de la noche con 27 minutos.
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0: 57 minutos.
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0: Hola, hola, ¿qué tal amigas? ¿Qué tal amigos? Un gusto de saludarles nuevamente, empezando estos nuevos programas de vida y salud natural en este especial promoción del mes de junio del 2026. Así es, empezamos con todas las ganas, con toda la energía, como siempre. Este mes de junio, ya estamos a mitad de año, ha pasado muy rápido el año, ¿cierto? Por eso es muy importante tomar conciencia sobre nuestra salud para poder suplementar, seguir algunos consejos naturales que siempre estamos dando acá en la radio con mucho cariño, empezar a tener un poquito de actividad física, moverse más, comer un poquito menos, ¿cierto? Descansar mejor es una de las claves también para estar en forma, para estar con salud y poder compartir con nuestras familias por más tiempo. La idea es, como siempre lo hemos dicho en estos programas de vida y salud natural, vivir con calidad de vida y no vivir por vivir. 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Por eso es muy importante pensar, cierto, siempre en consumir Miracle Forte todos los días, 10 de la mañana, 6 de la tarde. 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Tiene magnesio, tiene calcio, tiene colágeno en balance para poder reparar los tejidos que están dañados. 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problemas de estreñimiento crónico, insomnio, ansiedad que no pasa, ¿cierto?, con el tiempo, sobre todo en la tarde, deseos de comer dulce, azúcar, ¿cierto?, deseos de tener algún antojo, también, ¿cierto?, es porque justamente estamos mal nutridos. Si nosotros estamos bien nutridos, no hay carencias en nuestro organismo, por lo tanto no hay hambre. Por eso es muy importante darle al organismo de ustedes, las mujeres, las principales vitaminas y minerales que su cuerpo necesita para estar bien. Para eso está Solufen Plus, soluciones para ustedes, mis amigas las mujeres. Tiene vitamina C, vitamina E, todo lo que ustedes compran por separado, las vitaminas del complejo B también, sobre todo la biotina, que es la que repara justamente el tejido conjuntivo. Estamos hablando, por ejemplo, la piel, las uñas, ¿cierto? Todo lo que es el tejido tegumentario, es muy importante consumir esta vitamina, que es la biotina. También lo tiene justamente Solufen Plus, si tiene problemas de estreñimiento, tiene linaza, va muy bien para depurar y limpiar el colon. Y si ustedes también tienen problemas a la columna, escoliosis, por ejemplo, cerca del 30% de las mujeres sufren de escoliosis, muy importante saber que tiene manganeso. El manganeso es fundamental para los problemas de espalda. 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Y en este programa de Vida y Salud Natural siempre vamos a estar desarrollando algunos temas que tienen que ver justamente con el día a día, con la rutina habitual, ¿cierto? Que tenemos también, no solamente es compartir, estar en la casa, ir a trabajar, sino que también tenemos algunos imprevistos que se llaman enfermedades, dentro de las cuales, ¿cierto? Tenemos enfermedades sistémicas que atacan todo el cuerpo, pero también tenemos enfermedades estacionales, ¿cierto? Como la gripe, los resfriados, las alergias también. Y es por eso que hoy día el tema de hoy es la gripe común, porque mucho se habla de la influenza, el virus sincicial, ¿cierto? Se habla también del COVID, que todavía, ojo, no ha pasado, está controlado, pero también hay gente que hoy en día está presentando síntomas de COVID. También hay un tratamiento que afortunadamente es seguro, pero lo más seguro es saber qué es lo que tengo que hacer en mi casa y qué tengo que hacer, ¿cierto?, para que esto no escale. Por eso el tema de hoy, la gripe común, qué tengo que hacer para cuidarme. Hay muchas personas que dicen, no, hay que cubrirse la orejita, los pies, por ejemplo, todo eso. Pero la verdad, las cosas que es más allá. Recuerden siempre que también un ratito, no sirven los antibióticos, porque hay muchas personas que por lo general se resfría o tiene esta gripe común, ¿cierto? Y lamentablemente empieza a consumir antibióticos. Recuerden siempre que la gripe lo que ataca son virus, por lo tanto no sirve tomar antibióticos. Así que ahí el tema de hoy es la gripe común, qué es lo que tenemos que hacer para combatirla, qué tenemos que hacer también para prevenirla, ¿cierto? Y qué puedo hacer yo desde el punto de vista natural para tener unas buenas defensas. Así que a partir del próximo bloque empezamos a desarrollar el tema. 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Acompáñenos en estos programas de Vida y Salud Natural, que siempre, siempre son bienvenidos. Y siempre hay un consejo que usted puede tomar en cuenta, ¿cierto? Para que esté bien junto a toda su familia. Vamos a la primera pausa y ya estamos de vuelta en este su programa de Vida y Salud Natural, en este especial promoción ya del mes de junio del 2026. Espérenos, no se vayan.
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0: Ya estamos de vuelta en este su programa de vida y salud natural en este especial promoción del mes de junio del año 2026, donde todos nuestros productos naturales se mantienen en un precio oferta. 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También puede solicitar nuestros productos naturales, en este caso si usted es mujer, tiene problemas propios, ¿cierto?, del género femenino, dolores de cabeza, cefalea, ansiedad, migraña, ¿cierto?, problemas con el síndrome del ovario poliquístico, problemas que están asociados también, ¿cierto?, a todo lo que es la parte hormonal, problemas con la menopausia, algunos cólicos menstruales. Siempre se recomienda el consumo diario, en este caso de Solufen Plus. Ahora, si usted es hombre y tiene problemas, ¿cierto?, de impotencia sexual, disfunción eréctil, eyaculación precoz, ¿cierto?, o problemas que están asociados directamente con la próstata. Muchos hombres, conforme van pasando los años, empiezan también a generar problemas a la glándula prostática. Para eso se recomienda consumir diariamente, ¿cierto?, en este caso, un producto que se llama Vigor Men Forte, el mejor amigo de nosotros los hombres. También la moringa real, va muy bien la moringa real si es que ustedes quieren bajar de peso, si es que usted quiere, por ejemplo, bajar los niveles de triglicéridos en la sangre, si usted quiere bajar el colesterol malo, si quiere bajar el azúcar en la sangre. Siempre, siempre se recomienda nuestra moringa real, la auténtica, la original. Y va muy bien también para la vista porque tiene luteína, tiene magnesio y tiene el ácido graso esencial, que es el omega 3. ¿Ya? Moringa real, la auténtica, la original. Ahora, si usted quiere pasar este invierno sin problemas y tiene problemas también con la diabetes, se recomienda este pack, ¿cierto?, que usted puede hacer de Multivit con su moringa real. La moringa se la toma por la mañana y Multivit por la tarde, ¿ya? Porque le ayuda a tener también un buen y reparador descanso. Miracrol Forte para quitar la inflamación, el dolor, ¿cierto?, y la degeneración de los tejidos, siempre lo hemos dicho. Lo puede consumir también con Multivit, que es un potente vitamínico natural que no solamente fortalece las defensas, sino que también previene gripes, resfriados, alergias. Y va muy bien también para el sistema musculoesquelético. Y ojo, porque va muy bien también para potenciar la densidad muscular. Esa es la diferencia, ¿ya? Con Milagro Forte. Milagro Forte más antiinflamatorio natural. Y Multivit, ¿cierto?, nos ayuda también con la masa ósea. También con la densidad de los músculos. Para tonificar los músculos, porque tiene gelatina, ¿cierto?, porque tiene magnesio y también tiene polen, ¿eh? Entonces vamos a ver los beneficios que tiene Multivit, ¿cierto?, para que usted lo anote, para que usted lo pueda consumir con cualquiera de nuestros productos naturales, dependiendo, por supuesto, la enfermedad que usted tenga. Recordemos que el polen de la abeja, ¿cierto?, es el polen justamente que recolectan las abejitas de las flores y se mezclan también, ¿cierto?, haciendo un néctar de las enzimas. Y también es un alimento denso en nutrientes. Recordar que cuáles son los beneficios más respaldados que tiene el polen es que es un complejo nutricional realmente completo. Tiene proteína, tiene aminoácidos esenciales, tiene zinc, por ejemplo, va muy bien para la defensa, vitamina C, vitamina E, tiene todas las vitaminas del grupo B, incluyendo también la B12. Tiene magnesio, tiene antioxidantes, tiene flavonoides, por lo tanto es ideal si usted quiere mantenerlo en la dieta para tener una excelente salud. Fíjense ustedes que las abejas, en este caso, sobre todo hablando directamente del polen, si ustedes se dan cuenta, las abejas que generan este polen, que lo consumen también, viven más. El polen es un alimento de la longevidad. Esto lo pueden estudiar, ¿eh? Ustedes lo pueden colocar así, el polen, ¿cierto? Y le colocan longevidad, se vive más años de vida con calidad de vida por la densidad nutricional que tiene. Es ideal, ¿cierto?, para los estados carenciales. Las personas que, por ejemplo, van al gimnasio, hay una proteína hecha en Estados Unidos en base justamente al polen, por la cantidad de aminoácidos esenciales que tiene. Entonces, si usted va al gimnasio, ¿cierto?, Multivit. Si usted quiere estar en la casita, bien, sin problemas, ¿cierto?, evitar gripes, resfriados, alergias, Multivit, eso es lo que tiene que consumir todos los días. También fortalece el sistema inmune, como lo dijimos anteriormente, tiene propiedades antioxidantes, ¿cierto?, antiinflamatorias, va muy bien también para la salud hormonal, tanto en hombres como mujeres. Recuerden siempre que tiene omega 7, va muy bien también, ¿cierto?, para la salud hormonal. Es rica en vitamina D3 natural también, vitamina K, por lo tanto el polen es ideal sobre todo para aliviar los síntomas de la menopausia y también, por supuesto, de la andropausia en el caso de los hombres. Así que Si usted quiere consumir Multivit, lo puede hacer también junto con su Solufen Plus o también con su Vigor Ben Forte. Es un producto que usted lo puede consumir con cualquiera de nuestros productos naturales para potenciar sus efectos. Las alergias estacionales, va muy bien también el polen. Se recomienda para evitar todo tipo de alergias. Es ideal también, ¿cierto?, para prevenir enfermedades degenerativas crónicas por su alto valor nutricional. Y justamente esto lo tiene Multivit. Así que es muy importante decirle, estimada amiga, estimado amigo, que ya está en el mercado de la medicina natural este producto completo. Usted vio los beneficios que tiene el polen, le ayuda a vivir más, a vivir mejor. Tiene antioxidantes, ¿cierto? Va muy bien también para la piel. Tiene vitamina K para la sangre, ¿cierto? Y como si fuera poco, también tiene la potente vitamina D3. El polen, que es uno de los compuestos que tiene, en este caso, Multivit, ¿ya? 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Para que usted empiece a llamar ahora mismo y vea los grandes beneficios que tiene Multivit para que pasen un invierno, ¿cierto?, junto a su familia, para evitar contracturas musculares. Va muy bien también para las defensas, va muy bien para los estados carenciales en general. 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Multivit, así usted lo solicita para que pase este invierno frío, ¿cierto? Que eso nos viene, esta humedad, el estrés también, muchas deudas, las cosas hoy en día, ¿cierto?, están bastante difíciles. Por eso es muy importante consumir algo que tenga polen, que tenga magnesio, que tenga calcio para los huesitos y también que tenga lecitina. La lecitina es una maravilla, es un foco lívido que vamos a empezar a desarrollar, ¿cierto?, en el próximo bloque, para que usted vea los grandes beneficios que tiene consumir, en este caso, Multivit, un producto 100% natural que tiene que estar en nuestra casita para que estemos bien de salud. Vamos al corte, ya estamos de vuelta desarrollando este tema, ¿cierto? Dándole la cordial bienvenida a este nuevo producto a la familia de Milagro al Corte, que se llama Multivit. Vamos y ya estamos de vuelta en unos minutitos. No se vaya, espérenme.
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0: Y así seguimos viendo, ¿cierto?, cuáles son los beneficios, informándonos sobre este producto que se llama Multibit, que ya está a la venta, ¿cierto? Usted solamente tiene que llamar, solicitarlo al número de contacto de esta gran familia, la familia de Miracol Forte. ¿Por qué se hizo este producto? Es muy importante decirlo, ¿cierto?, que es un producto que tiene básicamente tres beneficios principales. Aumenta, fortalece el sistema inmune, fortalece el sistema musculoesquelético, ¿cierto? Y como si fuera poco también, ¿cierto?, nos da una limpieza hepática, que es fundamental a través de la lecitina y también a través del ginseng. Va muy bien para limpiar nuestros filtros, pulmones, el hígado, el riñón, ¿cierto? Y también los órganos de eliminación, que es el colon, la vejiga y la piel. Así que tiene esos tres grandes beneficios Multivit, por lo tanto tenemos que tenerlo en la casita, tiene que estar en nuestra canasta básica familiar, ¿cierto?, para que usted parta de ahí. Usted no le puede faltar Multivit en su casa, porque siempre usted tiene que tener un buen sistema inmune, siempre tiene que tener una buena articulación. Recuerde que el único vehículo que usted tiene en su vida es su cuerpo. Y también, por supuesto, tiene que limpiar, depurar sus filtros, el pulmón, el hígado, el riñón. Y qué mejor que hacerlo, ¿cierto?, con Multivit. Así se llama. Lo puede mezclar también, ¿eh? Si usted es mujer, por ejemplo, puede solicitar un Multivit y puede solicitar, en este caso, ¿cierto?, Solufen Plus, si usted está consumiendo siempre Miracol Forte, que es un potente antiinflamatorio analgésico natural, también lo puede, ¿cierto?, mezclar con Multivit. Ahora, si usted, por ejemplo, es diabético, diabética, tiene resistencia a la insulina, tiene problemas con los triglicéridos, ¿cierto?, también lo puede mezclar justamente con su moringa real. Se puede mezclar con todos los productos sin ningún problema. Siempre se recomienda que Multivit vaya primero, ¿eh? Vaya siempre, ojalá, de los primeros. Ahora, si usted, por ejemplo, es hombre, tiene impotencia sexual, disfunción eréctil, va muy bien también, porque Multivit tiene ginseng, o sea, estimula la libido, tanto en hombres como también en mis amigas, las mujeres, que muchas veces sufren de resequedad de la piel, de la mucosa, ¿cierto? Y la verdad de las cosas es que es bastante, bastante complicado, porque ya si usted tiene 40, 45 años y empieza con estos problemas, recuerde que hoy en día estamos viviendo prácticamente 80, 90 años. Entonces es muy importante que tenga este producto natural para que vea los grandes beneficios que tiene para la salud. Multivit, así se llama. 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Recordar que estábamos hablando sobre la lecitina. La lecitina es un fosfolípido que no solamente tiene un gran beneficio para cuidar, ¿cierto?, nuestro hígado, sino que también es un gran emulsionante que es fundamental para hacer la digestión. Si usted, por ejemplo, descompone las grasas en partículas más pequeñas, va a tener, ¿cierto?, una buena absorción, por lo tanto la persona también va a bajar de peso. Es para la salud cerebral y también para la memoria. Recuerden siempre que el 60%, ¿cierto?, de, en este caso, el cerebro es colesterol bueno, y el otro 40% es lecitina, es rica en colina, va muy bien también para ser un precursor natural de la acetilcolina y evitar problemas de Alzheimer, por ejemplo, problemas de memoria. Hoy en día hay muchos problemas que están asociados a la demencia, entonces se recomienda consumir Multivit todos los días porque tiene este fosfolípido, ¿cierto?, que es la acetilcolina, ¿cierto? En este caso la lecitina es ideal también para el aprendizaje, es ideal para las personas que tienen problemas cognitivos leves y también, como si fuera poco, controla los niveles de colesterol malo y también de los triglicéridos en la sangre. También para la piel, para el cabello, la lecitina es ideal, ¿cierto?, para mejorar justamente, ¿cierto?, la emulsión de la grasa, en este caso el procesamiento de la grasa, para las personas que tienen caspa. Va muy bien también este fosfolípido que se llama, ¿cierto?, la lecitina. Y justamente lo tiene este producto que se llama Multivit, ¿ya? Así que escuche bien, más de 70 beneficios para la salud. 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Recordar que también Multivit tiene calcio, tiene magnesio, ¿cierto? Y también tiene un principio activo que es el hierro. Se sabe muy poco del hierro, ¿cierto? Es un mineral esencial que el cuerpo necesita, pero no lo produce. Por eso es fundamental tenerlo en la dieta. ¿Y qué mejor que hacerlo a través de este suplemento que se llama Multivit? Lo que les decía anteriormente, cuando hay problemas, en este caso con el transporte del oxígeno, es porque hay una baja justamente en la hemoglobina, que es la proteína, ¿cierto?, de los glóbulos rojos que lleva el oxígeno a los pulmones. Y esto, sin hierro, no puede ser. El hierro, en este caso, es el gran conductor que tiene la hemoglobina. Por lo tanto, menos oxígeno, más cáncer. Menos oxígeno, más problemas, ¿cierto?, los pulmones. Y si hay menos oxígeno, hay más fatiga crónica, ¿cierto?, más fibromialgia. Entonces, es muy importante saber que, en este caso, ¿cierto?, Multivit tiene este hierro hemo natural, ¿cierto?, que se puede asimilar sin ningún problema en su cuerpo, ¿ya? Y el hierro también nos sirve, ¿cierto?, sobre todo para la producción de energía, para la función cognitiva, sobre todo al cerebro. Sintetiza algunos neurotransmisores, la dopamina, la serotonina. Fíjense ustedes que cuando hay problemas de Parkinson, por ejemplo, es porque falta dopamina. Cuando hay problemas de Alzheimer, está asociado más a una falta también de la serotonina. Así que es muy importante para las personas que están con este tipo de demencias, estos trastornos cognitivos graves. 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Si usted tenía problemas en los huesitos, inflamación, dolor, lo puede, ¿cierto?, en este caso, complementar con Miracle al Forte. Si usted está sobrepeso, tiene diabetes, problemas con el hígado graso, lo puede también, ¿cierto?, complementar con su moringa real. En el caso de ustedes, mis amigas las mujeres, va muy bien, sobre todo para la fibromialgia. 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Vamos a la pausa y ya estamos de vuelta con el último bloque, ¿eh?, de este su programa de vida y salud natural en este especial promoción, ¿cierto?, del mes de junio del 2026. Espérenos, no se vayan.
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0: Ya estamos de regreso con el último bloque de este su programa de vida y salud natural en este especial promoción del mes de junio del 2026, donde todos nuestros productos naturales, cierto, están y se mantienen en un precio oferta, tratamiento promocional a solo $19,990 el tratamiento para 2 meses. 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Siempre pensando, cierto, en la economía, siempre pensando, cierto, en la salud de todas nuestras amigas y de, por supuesto, también de nuestros amigos que nos siguen todos los días en estos su programa de vida y salud natural. Recuerden siempre que estamos hablando de diferentes temas de salud, todos los programas, para que también se puedan interiorizar qué es lo que pueden hacer, ¿cierto? Desde el punto de vista natural, ya dimos el tratamiento para la influenza, para el resfriado común y la gripe, ¿cierto? Con nuestra Moringa Real, todos los días, 10 de la mañana, 6 de la tarde, en plena época de invierno, Moringa, Moringa es lo que hay que consumir, 10 de la mañana, 6 de la tarde, con esta combinación ideal, ¿cierto? Que es la miel y limón y jengibre. Miel, limón y jengibre, esa es la combinación ideal para el tiempo de invierno, ¿ya? Tomar el sol también sube la defensa, dormir bien sube la defensa, la actividad física sube la defensa, el compartir, ¿cierto? El estar siempre conectado, el cerebro también es inteligente, por lo tanto también, ¿cierto? Aumenta la defensa, el sociabilizar, estar siempre conectado, eso es muy importante. Lavado de manos frecuente, eso también es fundamental para evitar, ¿cierto? Este tipo de complicaciones a la salud, estos contagios también, ¿cierto? Evitar tocarte la cara. Si nosotros, por ejemplo, estamos estornudando, tosiendo, evitar tocarse la cara porque después uno da la mano, ¿cierto? O de repente recibe o da algún producto donde va el virus y la otra persona se puede contaminar. Cubrirte la boca siempre al estornudar, eso es fundamental. Evitar el contacto cercano con enfermos, o si tú estás enfermo, también alejarte un poquito, una mascarilla va muy bien, porque recuerden, no hay vacuna, ¿cierto?, para este tipo de virus, no existe. Solamente nosotros tenemos que paliar los síntomas, como lo dijimos anteriormente, hay que consumir de repente paracetamol y ibuprofeno, es lo que nos da el tratamiento médico especialista, ¿ya? Recordar siempre, los antibióticos no sirven, porque el antibiótico es para las bacterias, no es en este caso para eliminar virus, ¿ya? Bueno, la mayoría de las personas se recupera sola en un lapso de una semana. Los síntomas duran por lo general entre una semana, 10 días, y es muy importante saber que la influenza es más grave que el resfriado común por las diferencias que dimos anteriormente. En la influenza existe lo que es el dolor muscular, la fiebre alta, ¿cierto? Y también la fatiga crónica, ¿ya? Entonces, en el caso del resfriado común o la gripe común, dura menos y los síntomas son más leves, ¿ya? Así es que es muy importante que anoten estos datitos, ¿cierto? Porque les va a hacer muy bien, sobre todo para este invierno. Tomen el sol, consuman moringa, hagan, en este caso, actividad física cuando se pueda. La caminata va muy bien. ¿Qué hierbitas tener en la casa para el resfriado? Tomillo, tomillo, tomillo, va muy bien. Y esta combinación que lo pueden tomar como tecito, ¿cierto? Que es la miel, el limón y el jengibre. Ahí está el tratamiento completo para evitar gripes, para evitar resfriados y también le sirve para la influenza. 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Entonces, eso la verdad que desgasta, es incómodo. Y también, ¿cierto? Si no se cuida, podemos llegar a una hiperplasia prostática, hipertrofia prostática, incluso también al cáncer de próstata. 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Y así llegamos al final de este, su programa de vida y salud natural, en este especial promoción del mes de junio 2026. Tema de hoy, gripe común o resfriado común. Muchas gracias por estar ahí, que estén todos muy pero muy bien y será hasta una próxima oportunidad si Dios así lo quiere. Chao, chao. Ah.
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1: Son las 10 de la noche con un minuto.
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1: Son las 10 de la noche con 31 minutos.

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1: Son las 10 de la noche con 59 minutos.
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1: Son las 11 de la noche con 28 minutos.

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2: Son las 11 de la noche con 56 minutos.

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1: Son las 12 de la medianoche con 27 minutos.

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1: Son las 12 de la medianoche con 59 minutos.
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1: Es la 1 de la mañana con 27 minutos.

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2: Es la 1 de la mañana con 57 minutos.

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1: Son las 2 de la mañana con 30 minutos.

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1: Son las 2 de la mañana con 59 minutos.
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1: Son las 3 de la mañana con 30 minutos.

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1: Son las 3 de la mañana con 58 minutos.

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1: Son las 4 de la mañana con 27 minutos.
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1: Son las 5 de la mañana con un minuto.

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1: Son las 5 de la mañana con 29 minutos.
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1: Son las 6 de la mañana con un minuto.
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1: Son las 6 de la mañana con 26 minutos.

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1: Son las 6 de la mañana con 57 minutos.
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1: Son las 7 de la mañana con 28 minutos.
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2: Son las 7 de la mañana con 52 minutos.
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1: Son las 8 de la mañana con 28 minutos.
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1: Son las 8 de la mañana con 53 minutos.
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1: Señoras y señores, muy, pero muy buenos días. 9 de la mañana ya con 15 minutos. Que sí, nosotros así les decimos buenos días al matinal de tu radio Caramelo. Así es, pues, ¿cómo están, chiquillos? Con buena música hemos partido hoy día para que usted disfrute, para que lo pase bonito, para que de alguna u otra manera ya estén compartiendo una mañana tremenda junto a la radio que te motiva, que te apaña. Hola, Cupidito, ¿cómo estamos? Bienvenidos. Hola, Matías Jesús, ¿cómo estás? Buenos días también, buenos días para toda la gente bonita que a esta hora está con nosotros aquí en Radio Caramelo 9 con 16 minutitos. Señoras y señores, ¿cómo amanecieron hoy día? San Jueves, ¿ah? San Jueves 4 de junio de este 2026, y nosotros estamos muy contentos de poder saludarte a ti, de poder saludar a toda la gente preciosa, bonita aquí. Hoy se acompaña de nuestra música, que se acompaña también de nuestras canciones, de todo lo que tenemos preparado para ti. Jueves de escrúpulos también, en un ratito más, a eso de las 10:30, se viene esa preguntita de escrúpulos que le hacemos a toda nuestra gente. Así que, señoras y señores, simplemente darle la bienvenida. Ya lo hicimos con la música, ahora le damos la bienvenida, pero tremenda también, a nuestros tremendos auspiciadores. Sí, pues, porque ellos nos permiten estar más cerca de usted cada día. 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Saludamos a toda la gente linda también que ya se conecta con nosotros a través del TikTok arroba Juan Capalomo. Saludos para la Jenny, que nos dice: Oli, Oli, ¿cómo estás? Yo muy bien, ¿y tu corazón de pelón? ¿Cómo amaneciste? Un besito también para mi querida María Steffi, que está por ahí. Muchos cariños para mi Héctor Antoine Quinteros, que nos dice que está helado por allá por Talcahuano. Un abrazo, hay que abrigarse nomás. A la Camilita, buenos días, amiga, ¿cómo estás? Bienvenida. Hola, Beto, hola, Miki, hola, Fernando, hola a toda la gente que a esta hora se suma a la música potente, a la música alegre de tu radio Caramelo, señoras y señores. Pero por supuesto, que viva la vida y que nada nos detenga, porque esta mañana se vive con todo. Hola, Leito, ¿cómo estamos? ¿Cómo está mi querido Daniel Arzola? ¿Cómo están mis chiquillos? Un abrazo. Buena tu lache. Amigo, ¿pero por qué estar ahí hablando de su condición personal? Ya, arriba. Esto es Wisin.

todos los que amanecen con ganas a esta hora de la mañana. Dándole, dándole, dándole, dándole, tap, tap a la pantallita con todo. Hola, hola. Buena, Leito, ¿cómo amaneció, mi chiquillo? Ese eres tú, pues, maestro.

0: Estamos con todo en vivo aquí a través de TikTok. ¿Cómo está la gente? ¿Desde dónde nos están escuchando a esta hora de la mañana? Arriba, arriba, arriba. Todos los que se despiertan con ganas de pasarlo bien. Sí, pues. Oiga, toda la gente preciosa que a esta hora se suma a la alegría del matinal de la Caramelo.
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0: ¡Uy! Señoras y señores, y el WhatsApp está totalmente habilitado. Si usted quiere ser parte, solo tiene que mandarnos su mensaje.
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0: Oiga, y usted a sonreírle a la vida nomás, porque esta mañana la hacemos entre todos. ¿En serio, Oleguito, vamos a regalar álbumes del Mundial? ¿De verdad? ¿De verdad? ¿De verdad? ¿En serio? Oye, un saludo a mi querida Patti, que está por ahí. Un abrazo gigante. Sí, pues saludos también para mi chiquilla que nos está escuchando desde allá, desde Chillán, si no me equivoco, mi querida Patricia, que está por ahí. Dice, buenos días, ¿cómo está usted? Bendiciones. Yo muy bien, corazón. ¿Y tú cómo estás? Espero que sea una hermosa mañana, preciosa. Ya, háblame nomás, leído. Póngale, arriba.

¡Qué buena cancioncita! Sonríale a la vida nomás, mis queridos chiquillos, que esta mañana la construimos. Sí, bueno, sí, hay que sonreírle con la mejor sonrisa. Saludos para Talagante, por allá está mi querida Patty. Sí, pues, oiga, que se reportó desde tempranito. Oye, mi querida Jenny, ¿desde dónde nos estará escuchando? Jenny, escríbenos desde dónde nos estás escuchando. Pero saludos para Talagante. Venga el palomo y te abrace por delante. Así es. Hola, chica Eli, ¿cómo estamos? Buenos días, aquí nuevamente escuchándonos lo de ese. Muy bien. Te mandamos un besito, mi chiquilla. Un precioso día para ti y para toda la gente que a esta hora también está con nosotros y que no le faltan las energías. ¿Sabe por qué? 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La gente ya se reporta. Saludos para la Sandrita que está por ahí también, de parte de su tía Eli. Me imagino que ya tomaron desayuno, ¿sí o no? Sí, pues. Saludos para mi querida Alice. Y ya vamos a ir a saludar a la gente del WhatsApp de La Caramelo. Aquí llegan los charros junto a Crónica. ¿Cómo dejar de amarte?

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1: Son las 9 de la mañana con 30 minutos.
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1: Muchas gracias, mi querida Alice. Dice, usted me alegra mis mañanas con esa simpatía y ánimo que tiene. Muchas gracias, mi amor, por esas lindas palabras. Me encanta.

0: Venimos llegando, ¿no vamos? ¡Eso es! Hola, pariente Alvarito. Saludos desde Rancagua. Un abrazo bien, pero bien grande para toda la gente que está con nosotros a esta hora. Oye, le cuento al tiro que tenemos por aquí. Espérate. Déjame ver algo, déjame cachurear algo. Tenemos algunos saluditos que nos llegan a esta hora con mucho cariño. Saludos para mi Héctor Antoine, que dice que somos una alegría, somos como un sol iluminando este día nublado. Yo creo que sol por lo redondo. Prácticamente, ¿sí o no? O sea, al final me ofendió. Al final. No, para nada. Oye, qué bonito, así estamos. Hola, mi querida Nancy. Soy de Quinta de Ticoco, buen programa. Muchas gracias, me seguía. Perdón. Oye, tengo por aquí hartos saluditos, pero te los voy a ir entregando en la medida que los puedes ir leyendo. La Sandrita nos dice, me gusta tu sintonía alegre. Mira qué rico. Qué bonito. Eso es lo que llena este pequeño corazón. Porque soy chiquitito, como una pepita de ají. Pero tengo el corazón grande para quererte a ti. ¿Cachaste? La inventé recién. ¿O la siguiente? Ya, 9:38, señoras y señores, solo dos minutitos. Nos faltan para ir al reporte de sintonía. Si es que usted todavía no nos ha enviado su WhatsApp. ¿Pero qué está esperando? Mándelo al tiro nomás. Al número WhatsApp de la Caramelo.
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0: Ahí usted mándelo nomás que nosotros, pero encantado, lo sacamos al aire. Ojalá sea en audio para que yo así no tenga que estarlo leyendo. No es que me gane la flojera, sino que es mucho más lindo cuando podemos escucharte a ti. Sí, así que ya. Pero si no, si a usted no le da la, digamos, la perso para mandarlo en un audio, no se preocupe, mándelo escrito, igual lo leemos nomás. Sí, pues. Oiga, estamos con todo a esta hora de la jornada, mandándole también nuestros saludos gigantescos, ¿sabe a quién? A la gente que hace de alguna u otra manera de este país un Chile mejor. Así es, aquellos que se levantan tipo 4 o 5 de la mañana y que andan en ruta a esta hora manejando sus camiones, manejando su maquinaria, ¿sí o no? A los chiquillos que trabajan vendiendo la buena fruta, la buena verdura. Claro que sí, pues. Y que se levantan tempranito para ir a escoger lo mejor para traerlo a sus negocios. Para ellos, un abrazo gigante. Oye, me imagino qué vida más sacrificada, pero más bonita también. Sí. Qué lindo. Así que le mandamos un abrazo grande a todos ellos. Y para usted, pues, para usted que está en la casita y que se encarga de mantener la casa impecable, mantenerla bonita para cuando llega la familia, cuando llegan los hijos, para usted también todos nuestros cariños, porque aquí no hay nada que sea menos importante o más relevante. No, todos por igual son bonitos nuestros trabajos. Aquellos que están cesantes y que dicen, pucha, hoy día no, a mí no me van a saludar porque no estoy trabajando. Se equivocó, pues, mi querido amigo. A usted sí le queremos mandar todo el ánimo del mundo. Porque mucha que es difícil encontrar trabajo hoy en día. Pero ánimo, vamos, mi guachito, mi chiquilla. Porque ya va a caer algo. Sí, pues. Así que arriba ese año. Hoy le tenemos un reto a la gente que está en el TikTok. Le tenemos un reto porque ayer nos propusimos ahí entre uno de los comentarios que leí de nuestras chiquillas. Dijeron, hoy día llegamos a los 100.000 tap tap. Vamos a ver si es cierto. Vamos a ver si lo logramos. De aquí hasta el mediodía, 100.000 tap tap. Usted nos puede ayudar ingresando a arroba Juan Capalomo y dándole tap a la pantallita cuantas veces usted quiera, porque aquí no es un solo me gusta. Puede darle miles si quiere, miles. Así que toqueteen o no. Señoras y señores, ahora sí, llegó el momento que todos estaban esperando, porque queremos hacerles la invitación especial al reporte de sintonía desde ahora. ¡Ya!
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0: ¡Sí! ¡Estamos listos! Y esto dice 2, 3, buenos días. ¿Cómo están, mis amores? Un beso para ti. Un beso para ti también. Un beso para ustedes también. Sí. Ya, no se me revolucionen tanto, cabras. No se revolucionen tanto, chiquillas. Ya después le tiro las 5 lucas por eso. Por aquí nos dicen, hola, buenos días, soy Gloria de Doñihue. ¿Cómo estás, Glorita? Bonito día. Quisiera escuchar, por favor, la canción Volveré de Diego Verdaguer. Oh, yeah. Para el directo al corazón, que ya se nos viene en un ratito más. Hola, hola, buenos días, ¿cómo estás, amigo? Póngale bueno con la música, porque la mejor radio de Chile. Mira qué bonito, muchas gracias. Y un saludo para todos los que trabajan ahí en la Radio Caramelo. Y un saludo para todos los que escuchan Radio Caramelo, nos dice mi querido Pablito de allá de Requinoa. Un abrazo bien grande. Por aquí tenemos a mi querida Marita de allá de Lo Miranda, que dice, buenos días, Palomito, espero que tenga una linda mañana. Quisiera para los románticos Corazón Duro de Los Broncos. Ya lo vamos. Ahí se lo vamos a guardar. Por aquí, mi querida Janesita, buenos días, mi Palomito. ¿Cómo amaneciste? Yo súper, ¿y tú? Yo súper también, pues. Rico, alto en azúcares y en calorías. Así es. Pero aquí estamos, poniéndole Wendy. Aló, buenos días, buenos días. Buenos días, el WhatsApp Caramelo.
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2: Aló. Muy buenos días, mi niñito. ¿Cómo amaneció?
0: Rico, ¿y usted,
2: aquí,
0: mi amor?
2: Aquí yo cuidando un nieto.
0: Ah, toma.
2: Hoy día me tocó.
0: Mire.
2: Así que voy a poner la radio despacito para que mi criatura duerma.
0: Ya.
2: Un besito grande, mi corazón, que tenga un lindo día.
0: Muchas
2: y toda
0: gracias.
2: Mi gente.
0: Gracias.
2: Besitos, chao.
0: Besitos, mi querida Olguita. Vamos a hacer el programa más callado. ¿Sí o no? ¿Te imaginas haciendo el programa todo el rato así? Después quedamos como el padrino. ¡Aló, buenos días!
3: Hola, amigo Palomo.
0: ¿Cómo estamos?
3: De por acá, de Totigüe. Saludos, amigazo.
0: ¿Cómo está, mi chiquillo, Víctor? Desde Totigüe, un abrazo bien grande. ¡Aló!
4: Hola, buenos días, Palomito.
0: Buenos días.
4: ¿Cómo estás, Julio?
0: Muy
4: como
0: bien.
4: Siempre aquí escuchando la caramela.
0: Eso, mi chiquillo.
4: Palomito,
0: dígame.
4: Quería mandar un saludo a toda la familia radial y para usted.
0: Ay, muchas gracias.
4: ¿Qué más no le pido? Porque como dos o tres días le pedí y no, no salió.
0: Ah, pero ¿por qué?
4: Pero que tenga igual lindo día, Palomito. Chao.
0: Pero, Julito, no empiece con los sentimientos cochinos. Si usted sabe que aquí entre tanta gente, de repente hay que darle la oportunidad también a otras personas. Eso no significa que nosotros no queramos tocársela la canción. Hola, Santi, ¿cómo está, mi chiquillo? Bienvenido a la sintonía. Hoy está por ahí mi querida Nati, si no me equivoco, ¿sí o no? Esa foto como que la reconozco. Le mando un abrazo gigante. Si eres tú, Natita, un abrazo tremendo de aquí para allá. Con todo el cariño del mundo. Por aquí nos dicen, hola, buenos días, Palomito. Te saluda tu amiga Silvia. ¿Cómo estás, Silvita? Dice, quiero saludar a los compañeros de Codizal. Acá con full pega, con el gringo, que es mi sobrino, y mi cuñado Eric, con full peguita. Mira qué bonito. En los procesados de frutas y verduras. Que tenga un lindo día, Palomito. Muchas gracias, mi chiquilla. Muchas, muchas gracias. Y bueno, para toda la gente que se conecta, tenemos harto mensajito. Ya nos vamos a ir con otros. Pero antes, que nos vamos a escuchar esto que se llama Vete de una vez. Son los puntos del amor. Los puntos, ¿ah? No sin N. Ponga la manito de arriba.

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1: Hola, Natita, ¿cómo estás? Un abrazo bien grande. Eso, muchos cariños de aquí para allá. No sé dónde está la casita en el trabajo, pero un abrazo bien grande.

0: buena cancioncita. Buena, buena, buena. Para esta hora de la jornada seguimos con el reporte de sintonía. 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Oye, saludos para mi querido Jorgito, que dice muy buenos días, amigazo de mi corazón. Mira qué bonito. Lindo jueves, Dios te bendiga, muchas gracias. Alice, que nos pidió a ver si podíamos tocar a MDO con el tema otra vez, por favor. Ni un problema, lo vamos a buscar al tiro, al tiro, al tiro. Marisol nos dice si podemos tocar al charrito Leo Dan. Ya pues, ni un problema. No hay amor eterno, por favor, Juanca, no dice ahí. Ni un problema. Oye, un abrazo gigante. Vi a la Meli por ahí, pero es la Meli, la negrita, ¿es mi negrita? ¿Será? ¡Sí! Meli Villarreal, ¿eres tú? ¿Eres tú o es otra Meli la que mandó? Te mando un abrazo bien grande de aquí a la capital, pues. La capital, sí. Con todo el cariño del mundo en esta jornada. Estamos en vivo, vamos al reporte de sintonía.
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0: Mi querida Marcelita nos había escrito por aquí, nos dice: muy buen día, mi palomito hermoso pechocho. Muchas gracias. Oh. Muchas gracias. Muchas gracias. Me hacen sentir rico, ¿sí? Ya nomás. Dice, besito y regáleme una canción de los Guardianes del Amor, pero ni un problema. Hoy en día tenemos hartas canciones pedidas. ¡Aló, buenos días!
2: Buenos días, amigo Palomo.
0: ¿Cómo estamos?
2: Aquí soy mi guardián reportando sintonía en Laguna de Culeo.
0: Eso,
2: con esa laguna es bonita. Mariano Rodríguez. Directamente del sur, ese hombre sacando aquí en Laguna. Eso. Quisiera escuchar en directo el corazón Te Quiero de Los Temerarios. Y desearle un excelente día jueves. Jueves con sabor a viernes.
0: Sí, pues. Un abrazo bien grande entonces, papi chiquillo, ahí. Para mi querido Alvin, que está junto a nosotros. ¡Aló, buenos días! ¡Ay, esto se viene peligroso! ¡Aló!
3: ¡Excelente día, gran máquina! ¿Cómo estamos?
0: Muy bien, ¿y usted, mi chiquillo?
3: Te mandamos un abrazo aquí, los Maquiver, amigo mío, produciendo aquí en Requinoa. Produciendo toda máquina, usted sabe. Eso, en la construcción.
0: Sí, pero por supuesto.
3: Haciendo que surja este país.
0: ¡Ya no va!
3: Así que un gran abrazo para usted, amigo, para toda la familia radial y para todos los que escuchan este genial radio.
0: ¡Eso!
3: ¿Y cómo amaneció hoy día? Manoseador de prestadoras de servicio.
0: Oye, que son desordenadas, poca. Aló, buenos días, mi chiquillo.
4: ¿Cómo está mi Juan Carlito?
0: Eso.
4: Guachito lindo, precioso.
0: ¿Andamos caminando?
4: Saludos acá desde Talcahuano.
0: Eso.
4: Al sonido de los camiones de la mejor empresa de transporte de Chile. No voy a decir el nombre porque no me pagan por oficio. Pero quería saludarte y decirte que aquí estamos en la sintonía de la Caramelo.
0: ¡Eso, mi chiquillo! Un abrazo bien grande. Mira, metido entre medio los camiones. Claro, que como es jefe. Oye, saludos gigantes para mi querida Yari. Dice, ¿puedo pedir un temita? Ando pegada, dice. Lo tendríamos que buscar, por ningún problema. ¿De quién es la canción? Escríbanos ahí. Aquí le regalamos la cancioncita que usted quiera. Oye, a esta hora de la jornada seguimos con buena música, eso no se detiene. 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
0: Señoras y señores, que siga la música porque eso jamás se detiene aquí en la Caramelo. Tenemos los éxitos que a ti te gustan y usted los puede pedir. Solo escriba el nombre, el título de la canción y quién lo canta, ¿ya? Porque hay veces, hay tantas versiones, ¿sí o no? Hay hartas, pues hay hartas. Así que ahí nosotros se las regalamos. Esto es Santa Feria junto a Roberto Márquez. Oye, ¿cómo se llama esto? Si te marcha, póngale. ¡Sí!

0: Andreita, ¿cómo está? Muchas gracias por seguirnos. También a mi querida Yari. Bienvenidos, bienvenidos. Oye, alguien que me traiga una zampoña y una llama, porque me dan ganas de subir al monte. Hola, mi querida Rosacita, ¿cómo está? Bienvenida, bienvenida. Y arriba, caramelo.
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Y la Antuano dice, tráiganme una quina, pero no la Larraín. Saludos para la Natita que está trabajando a esta hora desde la casita. Modo teletrabajo, un abrazo bien grande. Qué buena canción, sí.

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1: Son las 10 de la mañana, 0 minutos.
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1: ¿Qué pasó?
2: ¿Qué pasó, mi amorcito? Pues, ¿por qué anda llorando, mi vida? Ahí estaba papacito, mi querida Karol G. En la música a esta hora estamos en vivo aquí a través de tu radio Caramelo.
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2: Señoras y señores, y se nos viene el momento. No vamos a perder más el tiempo, nos vamos a ir pero volando. Volando a esta hora al directo al corazón. Póngale más.
0: Ahora iniciamos este bloque romántico como cada mañana. Escuchamos las canciones que marcan una historia en tu vida. En Radio Caramelo, directo al corazón.
2: Directo al corazón, así es. Las canciones que a ti te gustan, aquí llegan. En la voz de MDO, esto lo pidió Alice y se la regalamos con todo el cariño del mundo a través del directo al corazón. Póngale.

0: todos prendiendo los celulares. Eso, lo estamos mirando aquí, vaya.
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0: Ahí estaba MDO, otra vez para ustedes en nuestra sección de las románticas del día de hoy. Una canción que le regalamos a mi querida Alice, que creo que está por ahí llorando a esta hora. Y la siguiente canción que se nos viene es un recuerdo de aquellos. Lo pidieron hace un ratito atrás aquí a través de nuestro WhatsApp de La Caramelo. Oye, la gente sigue pidiendo sus canciones, pero por supuesto que sí. Usted también puede pedir las suyas. Esto es Corazón Duro. ¡Oh, miércale! Me da pura ganas de matarme con esta música. Se llama Corazón Duro. ¿Cómo está el tuyo a esta hora, mi amor? Está duro el corazón. El corazón.

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1: Bronco, eso es corazón duro en esta jornada donde estamos llenísimos, pero llenísimos de canciones y nos estamos cortando las venas con cuática. Nos habían pedido los guardianes del amor. Tráiganme una soga, por favor. Tráiganme una soga ahora. Hola, príncipe de Sai, ¿cómo estás? Aquí a los guardianes del amor.
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1: Ahí estaba la historia de un amor en las románticas del día de hoy.
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1: Directo al corazón, porque eso es lo que queremos darte. Un golpe ahí, directo a la cuchara, con las canciones que tanto te encantan. Sí. Esto se llama Otra Vez. Lo pidió mi querida Yari. Aquí está. Samira junto a Jay Wheeler. Hola.

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1: Se la dedica Alex, va a decir.

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0: Directo al corazón, aquí llega. ¡Oh, mierda! Señor, ¿qué hicimos? ¿Qué hicimos a esta hora para merecer este tipo de canciones, señor? Oye, nos vamos a ir a presentar esta cancioncita junto a nuestros auspiciadores. 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Vamos a cortarnos las venas, aleje las armas, cortopunzante, soga, todo lo que sirva para matar. ¡Ay, mierda!
1: Como ya es costumbre, día a día es igual.
0: Es igual, no
1: hay nada que decir ante la gente, es así.
0: ¿Cómo dice?
1: Amigos, simplemente amigos.
0: Y más nada.
1: Y nada más.
0: Más nada.

0: Saludos para mi querido Césped de Arrancagua. Buenos días, nos dice mi chiquillo. Buenos días, mi chico. ¿Cómo estamos? ¿Cómo amanecimos? Son las canciones románticas que nos acompañan en este día. La gente nos manda sus audios. ¡Aló!
1: Hola, buenos días. ¿Cómo está Juanca Palomo?
0: Bien,
1: Jorge Cartes por acá, Jorgito el Cuico, ¿cachai? Ah. Estoy comiéndome un rico emparedado de ano. Como dicen ustedes, los rotos. Están ustedes poquito aquí en un kiosco, ¿ya? Una Coca-Cola. ¿Qué crees que te diga?
0: ¡Oh, bueno! ¡Emparedado de ano! ¡Y la joder! Oye, saludos gigantes, mi querido Jorgito. La Yanecita dice que está disfrutando las canciones a esta hora. Pero cómo no, por supuesto. Por aquí nos dicen buenos días a todos los que escuchan esta excelente radio que nos acompaña con mucha alegría y buena onda. Oiga, amigo Palomito, quería pedirle un tema de Pedro Capó y Thalía, Estoy Enamorado. Mira qué bonito. Se la vamos a regalar, se la vamos a regalar. Bendiciones para allá, para el Callejón de los Pavos, Chanquiahue. Por allá está mi querido Víctor. Un abrazo bien grande. Hola, mi querida Katherine Sangüesa, ¿cómo está mi chiquilla? Perdón, es que entre tanto mensaje y mirar de aquí para allá, de aquí para allá, de aquí para allá, de aquí para allá, uno queda medio loco. Así que, pero te mando un besito. ¿Cómo no la vamos a pescar, chiquita? Ya, póngale. Esto es Luis Miguel, La Incondicional. Para ti, que estás en sintonía.

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1: Directo al corazón, así es. No podemos tocarla entera porque de tanta canción que nos pide. Con esta cerramos la romántica. Oye, a la Yari casi le va bien, casi la desbloquean. Esos son buenos temas. Buenas canciones. Aquí en una buena radio, con un buen locutor. Antoine, yo te la pongo todos los días. Hoy día puedo no ponértela. La canción. ¿Cómo dice esto? Estoy enamorado.

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1: Son las 10 de la mañana con 30 minutos.
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0: te vas porque yo quiero que te vayas. Ahí está. Uy, esas eran las románticas, po.
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0: Uy, estamos de regreso, señoras y señores, de nuestra pausita comercial. Y hoy es San Jueves. Jueves, sí, pues. Jueves de escrúpulo, usted lo sabe, cada día jueves. Oye, nosotros aquí le regalamos una sección para que usted diga lo que piensa en honor a una pregunta que le hacemos, por favor. Sí, pues claro. Oye, y... por supuesto, nosotros aquí siempre tenemos preguntas para hacerle a cada uno de ustedes. Así que antes de ir con ella, permítame, por favor... Que nos pidieron una cancioncita y se la vamos a regalar. ¿Están listos, no? Sí, esto es un recuerdazo a esta altura, pero con ritmo como nos gusta a todos nosotros. Oye, esta es una solicitud especial. Mi querido Rodrigo nos pidió si podíamos tocar este recuerdo que se llama La Joya del Pacífico, de Joe Vasconcelos, aprovechando que nos está viendo. ¿Desde dónde? Desde Valparaíso. ¡Oh, qué bonito! ¡Póngale más! Luego de esto se viene la pregunta sin escrúpulos. ¡Póngalo!

0: justo a tiempo, señoras y señores, llegó el momento que todos estaban esperando.
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0: El Jueves de Escrúpulos en la Caramelo. Atentis, porque la pregunta del día de hoy es la siguiente. Atención, atención, porque hoy día decidimos meternos en los heavy. Oye, vamos, vamos. Sí, vamos. Atención. La pregunta dice... Si tu pareja te pide la contraseña de todas tus redes. ¿Se la das? Si no se la das, termina contigo. Atención, atención, esa es la pregunta. Si tu pareja te pide la contraseña de todas tus redes, pero si no se la das, termina contigo. ¿Qué hacen nuestros auditores? ¿Qué hacen? A ver, ¿qué hacen? Les queremos preguntar, dijo. Queremos preguntarle. Si su pareja le pide la contraseña de todas las redes, ¿se la das? La condicionante es que si no se la das, termina contigo. Así que vamos, vamos. Queremos saber qué es lo que dice y lo que opina nuestra gente. Que vamos. Atención. ¿Cómo lo hacemos? Sí, puede ser parejito como ustedes quieran, pero ¿se la darían? ¿Se la darían? La contraseña de las redes. Vamos respondiendo a través del WhatsApp Caramelo.
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0: Hay opiniones divididas desde ya, señoras y señores, ¿ah? Digo al tiro. Mientras ustedes nos responden, quiero mandar un saludo gigantesco. ¿Sabe hacia dónde? Hacia Futrono, porque por allá nos están escuchando a esta hora a través de radiocaramelo.cl. Dicen buenos días, que tengan un lindo día por acá. Yo en la región de los ríos, Futrono, Arquilwe. Ahí está. Ahí nos están escuchando mi querida Miriam, así que le mandamos un abrazo bien grande. Y qué linda es su tierra, qué lindo Futrono. A mí me encanta. Te juro que me encanta. Ya, oye, tenemos un saludito por aquí. Mientras ustedes nos responden, oye, que entre tanto mensaje lo estoy buscando. ¿Lo podrías enviar de nuevo, Héctor? Por favor, lo podrías enviar. Sé que está en alguna parte de todo este lugar. Hola, mija, buenos días, palomito. Dice, ¿cómo está mi chiquilla? Ya no más. A ver, estoy buscando. Sí, Héctor Moria. Héctor, por favor, envíanos. Ahí está. Ya, oye, tenemos un saludo para David y también para Lisa. ¿Lisa Simpson? No, para David y Lisa, que dice van a sacar la vuelta a Chillán. Ellos no van a trabajar, van a sacar la vuelta. Así que, bueno, si pasan por ahí a comerse su plato de lentejas con longaniza. No. Claro que sí, así que saludos para David, saludos para Lisa que están por ahí en sintonía. Un abrazo bien grande. Que tenga un bonito día los chiquillos. Y para Héctor, ¿verdad? Que anda ahí con los dientes largos. ¿Ah? Él sabe. ¿Tú cachai? Ah, anda con los dientes así afilados. Le dicen el crepúsculo. Ya no más. Mira, por aquí vamos a las respuestas a esta hora de la jornada. Por aquí nos dice, buenos días, destructor. Ay, destructor. Por acá, Juancho. ¿Podría poner la canción Bailando con tu sombra, por favor? Ya se la vamos a... Mira, harto tarde lo vine a leer otra vez. Tarde. Oye, vamos a escuchar a ver qué nos dice la gente a esta hora. ¡Aló!
2: Buenos días. Bonito, bello. ¿Cómo está? ¿Cómo amaneció? ¿Se siente usted bastante bien con esa gran energía que lo caracteriza? Buenos días a todos y a todas. Espero que hayan tenido una linda noche de descanso.
0: Eso, muchas gracias.
2: De tempranito contigo en sintonía. Así que un feliz día para todas, todos y en especial para ti, mi palomita.
0: Muchas gracias, mi amor.
2: Un besito grande para todos. Ay, para mi amigo Julito.
0: Para Julito.
2: Y para mi amigo Eduardo Valdiver, que sí, trabajamos muchos años en la fruta. Puedo decir, temporera también. Pues.
0: Mire, ve.
2: Y él es una gran persona. Hoy nos reíamos, teníamos tantas anécdotas. Así que feliz. Mire, ya, cuídense.
0: Cariño. Oh, pero no nos respondió la pregunta. ¡Aló!
3: Hola, Palomito. Mira, yo se las daría todas las contraseñas, ¿sabes qué?
0: ¿Ya?
3: No tengo nada que temer.
0: Sí.
3: Eso de que el celular es privado, falso. Hay cosas más privadas que realmente son privadas y que la intimidad quedan al descubierto por completo. Así que una contraseña da lo mismo. Se las doy y después termino, porque si es el pretexto para terminar con uno, o sea, si están desconfiando.
0: Sí, sí o no.
3: Así que le doy toda la cuestión, que investigue todo lo que quiere y después le doy la senda para el lado.
0: Esa es mi guaya, ¿eh? Así son buenas las mujeres. ¿Qué andas dudando? Toma tu PLR y listo. Revisa toda la cuestión, amárgate solo. ¡Aló!
4: Hola, Palomito, buenos días, ¿cómo estás tú?
0: Bien, ¿y usted?
4: Yo bien, gracias a Dios.
0: Qué bueno, mi vida.
4: Oye, un saludito aquí para todas las que nos escuchan. Eso. A mi amigo Alvin.
0: Eso.
4: A Marcelita, que está por ahí en la cocina.
0: Ah, ¿ya?
4: Ya, el San Jueves que se viene. Y quiero escuchar la canción... un beso y una flor de Nino Bravo.
0: Ay, harto tarde lo escuchamos. Harto tarde la escuchamos. ¿Por qué habla así como?
4: Palomito, si él tiene sus redes sin señal, sin contraseña, se la doy.
0: Ah.
4: Pero si no, le abro la puerta y le deseo que le vaya muy bien.
0: ¡Ah, bien! ¿Qué le viste? No, si estas mujeres son pero empoderadísimas. ¿Qué? Ya no se van a estar amargando por un hombre que les quiera revisar la red. ¡Sale, vaya! ¿Dónde la viste, pues? ¿Sí o no? Vamos al tiro aquí, a ver. ¡Aló! ¡Aló!
5: Mi Juan Capolomo.
0: Mi
5: yo, Jorge Cartes, por acá. Una de las cosas que más admiro de mi esposa.
0: ¿Ya?
5: Y yo a la vez.
0: Sí.
5: Es que nosotros no tenemos secretos en nada.
0: Ah, mire
5: que... Los teléfonos están abiertos en cualquier parte.
0: Eso.
5: Suena que lo conteste quien quiera, porque no, el que nada hace, nada teme.
0: Dime, así es.
5: Y para que una relación sea feliz y eterna...
0: Sí, sí.
5: Hay que tener mucha confianza.
0: Eso
5: así que yo con mi señora en ese sentido nos llevamos muy bien. Ninguno tiene contraseña.
0: ¿Ya?
5: Y eso.
0: Eso, mira, ¿viste?
5: Fidelidad ante todo, amigo. Fidelidad ante todo.
0: Eso.
5: No soy músico.
0: No soy músico. Ya vamos a la música. Oh, si me dices adiós. Estamos en vivo aquí en La Caravana.

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0: Ahí estábamos, señoras y señores. Estamos preguntándole a la gente si le darían o no le darían la contraseña a las redes sociales a la pareja. Y si no, le ponen la condicionante de terminar. Si tú no me das las redes sociales, esto se acaba. ¿Ustedes le darían la contraseña? Vamos a ver qué dice la gente. Mira, está mi Ceci por aquí. ¿Cómo está mi Ceci, querida? ¿Cómo están el trío dinámico ahí? Las chicas superpoderosas. Espero que muy bien. Por aquí ella nos dice: hola, mini, yo sí se las doy porque no tengo nada que ocultar. Besos, gracias, nomás. Muchos cariños, mi querida Ceci. Pablito dice: no, nunca. Y si se va, chao, nomás. Chao, nomás. Yo no me arrastro a ella. Mira qué bueno. Ya nomás. Dice: yo sí le pasaría todas mis contraseñas después que haya borrado todas las cosas que él no puede ver. Porque ya sé todo el horario que él sale, así que me da tiempo para entregarle el celu limpio. Así. Ya no más. ¿Qué opina nuestra gente a esta hora? Mira, Juancho dice: tóqueme esa mejor. Ya, ni un problema. Yo se la toco aquí. La canción. A ver, ¿qué dicen aquí mis cabros bellos? ¿Aló? ¿Aló? ¿Buenas tardes? No, buenos días.
1: Yo creo que si empiezan a pedir la contraseña y si no terminamos,
0: ¿sí?,
1: es porque ya está terminado el asunto.
0: ¿Sí o no?
1: Hago lo mismo que dijo la señora. ¿Sabe qué? Buen viaje y la buena PLR.
0: Sí, señorita.
1: Suerte los teléfonos, que tanta estar hueveando porque sí. Una clave hoy que te... No, hago simplemente eso.
0: Eso.
1: Le digo que no. Y la PLR automáticamente nomás por
0: sí,
1: mi amigo.
0: Sí, o no. Tiene que andar pidiendo tanta lecera, ¿no? Hoy yo pienso que es más difícil y más complicado, tal como dijeron aquí hace un rato. Más difícil es dar la contraseña de la transferencia, ¿no? Ah, no, ahí te va, ahí nomás. ¿Qué andar dando la clave de la clave de transferencia, ¿no? A ver qué dice nuestra gente aquí, la Blanquita.
2: Bueno, yo nunca he sido así de revisar. Yo creo que, a ver, cuando no hay secreto no hay por qué tenerle bloqueo, sí, ni contraseña, ni nada. Ahora, el que busca siempre encuentra. Entonces eso, yo sí, creo que sí. Si no hay confianza hasta ahí, para mí eso es privado,
0: sí,
2: pero no de que yo tenga que esconder algo.
0: No.
2: Aparte que nunca he sido celosa, entonces yo creo que por ahí va la cosa también.
0: El amor libre.
2: Yo creo que por ahí va la cosa también. Los celos. Yo jamás en la vida he sido celosa, entonces, y como te vuelvo a repetir, el que busca siempre encuentra.
0: Sí, eso es cierto. Sí. El que busca, haya, dicen por ahí. Tal cual. Mejor el amor libre, así entre 4, 5, 6. ¡Aló!
3: Señorita, sí. Por favor. Porque se me siento vieja cuando me dicen señora.
0: Por eso hice la corrección, por eso la hice, sí, pues. Señorita de tomo y lomo, ¿qué les pasa? Dice, mira, tenemos por aquí. Dice: hola, yo sí, pero no me preocupo porque no se maneja en nada. Con suerte sabe contestar el teléfono. Ay. Oye, a ver, tenemos harto aquí en el... Mira, la Connie dice: las mujeres no lloramos, facturamos. ¡Ay! ¡Ella! La loba, la Shakira. Héctor Antón Quintero dice: seamos sinceros, los que más revisan el celular son las mujeres. Y no tienen argumentos para rebatirme. Ay, ay, ay, por Dios. Oye, veamos, dice... Espérate, que hay harto mensaje. Estadística de género, dice... A ver, ¿quién te puso argumento? Que tan cuadrado que me salió. Mira, Marisol dice: los hombres lo intentan revisar, pero escondida, nosotros no. Según la estadística de género, diferentes sondeos y sondeos de opinión indican que cerca del 37% de las mujeres admite haber revisado el móvil de sus parejas. Sí. Bueno, mientras que esta cifra ronda el 20% en el caso de los hombres. O sea, mucho menos. Gran Blanco nos dice, nah, acá todo libre, yo me olvido, ella las tiene todas. ¿Sabes qué? Yo, sin mentirte, yo creo que le he dado todas estas veces la contraseña de, y siempre, ¿no? Nunca, pero si tú nunca me has dado tu contraseña, me dice. ¿Cómo que no? Si te la he dado mil veces y mil veces la he cambiado. No. Oye, yo tengo la misma contraseña casi para todo. Te juro. No debería dar esa información. Ya, pero sí, te juro. Oye, casi. Ya, tengo una estándar y una alfanumérica. Tengo una alfanumérica. Te juro que sí. Y no. No, nunca se acuerdan. Igual que a mí me han dado las contraseñas, por ejemplo, tampoco me acuerdo porque a esta altura uno le ha relegado tantas cosas al celular. Mira, que si yo les pregunto a ustedes, no hablemos solamente de las contraseñas de las redes sociales. Hablemos de las contraseñas de todo. De los correos, del banco, de todo. Vamos a ver si es que se acuerdan de todas. ¿Sí o no? Especialmente los que tienen más de un correo. A menos que usted le ponga la misma contraseña a todo, yo le aseguro que usted prefirió poner...
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5: Son las 11 de la mañana, 0 minutos.
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5: ¡Qué bueno! Difícil, pero bueno. Pásame, día. Te digo al tiro nomás. Mientras... siguen las canciones, pero claro que sí. ¿Quién se nos viene? Ah, ya. Esta canción a mí me gusta. Para ustedes. ¿Quién pasa por aquí? Son los Dinos de Chile. No, no, no. Esto es el puñetazo.

0: Oye, qué buena cancioncita, ahí está. Llegó el momento de las pegaditas.
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0: Señoras y señores, hoy día se viene complicado. Saludos a mi querido Prezi, mi querido Matías Sergio Navarre. Sí. Mi Prezi querido, ¿cómo me lo trata la vida? Un hombre de bien. Él es un hombre de bien. Así es. Le mando un abrazo bien grande. Oye, le habíamos puesto un reto a la gente del TikTok de llegar a los 100.000, a los 100K de Tap Tap. A ver si entre todos los que están conectados nos ayudan a darle tap tap desde ahora ya. Empieza así a darle tap tap a la pantallita para llegar a las 100K. ¡Vamos, vamos, vamos! Mientras yo le presento a los artistas que hoy vienen a la competencia. Señoras y señores, afírmense. Hoy día se viene complicado. En el puesto número uno...
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0: Miguel Bosé. En el puesto 2, Rafael Acarrá. Y en el puesto número 3,
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0: Ricardo Montaner. Ahí está entonces, usted decide quién sería el ganador del día de hoy. Puesto número 1, Miguel Bosé. Puesto número 2, Rafael Acarrá. O puesto número 3, Ricardo Montaner. Empiecen a votar desde ahora. ¡Ya!
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0: Pero ojo, atención. Atención, señoras y señores, porque hoy se viene... una votación diferente. Ustedes van a tener que votar como si fueran del barrio más alto de este país. Así es. Del barrio más alto. O sea, usted va a tener que hablar así como con la papa en la boca, ¿me entiende? ¿Ah? ¿Me entiende, Juan Carlos Andrés? Entonces usted tiene que mandarnos un WhatsApp acá y nosotros, por supuesto, lo vamos a estar recibiendo acá en la empresa. ¿Ah? Así que si va a votar... no vote como los picantitos estos, pues, ¿no? Vote como la persona más cuica que existe en este país, ¿ah? Y nosotros acá le vamos a estar recibiendo el voto prácticamente en el iPhone 17 Pro Max. Así que mándelo nomás.
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0: ¡Vamos, vamos, vamos todos! Que si no, ¿para qué...? Ah, para los que no alcanzan a anotar el WhatsApp porque son lentos, porque no pudieron ir a colegio privado, por supuesto. El número es más 569-4422-4423. ¿Ah? Para que aprovechen y nos manden ahí un WhatsApp al iPhone aquí. 4422-4423. ¿Ah? Usted nos manda su voto. Y nosotros acá lo vamos a convertir en dinero. O sea, te lo aseguro. Vamos entonces. A ver, escuchemos el primer voto aquí. No sé quién está acá conectado con nosotros. ¡Aló!
4: Hola, hola, buenos días, pues. Bueno, yo voto por el uno. ¿Qué este tipo? ¿Cómo es Miguel Bosé, pues? Saludos para la radio Caramelo.
0: Ay, muchas gracias, pues.
4: Bye.
0: Oye, bye, querida. Te mando un abrazo bien grande y nos encontramos en la tarde allá en el club de golf, ¿va? ¿Ah? En el club de golf. Ya nos vamos a encontrar. Ya, para que ahí no te olvides llevar los palos nuevos que te compraste. Sigamos escuchando acá, tenemos la gente que se está conectando. ¿Aló?
5: Hola, lindo. Te estoy llamando acá de la dehesa. Soy María Paz.
0: ¿Cómo estás,
5: María? Y quiero votar por la número 2.
0: Ay, la número 2.
5: Chao, chao.
0: Chao también. Así decimos nosotros allá en Italia cuando nos encontramos. Chao. Sí, pues. Te voy a anotar al tiro entonces acá el voto entonces por este plebeyo. ¿Cómo se llama? Lo tuve cantando acá para pa uno de mis cumpleaños, oye. Lo contraté para un show privado que... Tenía ganas de escucharlo. Ya. A ver qué está por acá. La gente está votando a esta hora y recuerda que tú también puedes votar. Sí, invierte con nosotros, pues. Invierte con nosotros. Invierte con nosotros tu voto, te va a ir bien. Ya. ¡Aló!
4: Ay, yo voto para la 1.
0: ¡Ay! ¡Ey, a la dueña de ferretería, va! Te mando un beso, va. Todo el cariño, vota por la... ¿Por cuál, mía? Repítemelo, por favor. Encima estaba sordo.
4: Yo. Ay, yo voto por la 1.
0: Por la 1, ¿viste? Ya nomás, un votito entonces por la 1. Aquí la gente está votando, tú también puedes. Te pongo el número. Alguien que le ancle el número a esta chiquilla, por favor. Ya. Aló, buenos días.
6: Oye, Roteque, mira, yo quiero votar por esta espampanante mujer, la Rafaela Carrao. Cabro Apolinio. Oye, quiero mandar un saludo acá a la nana.
0: Eso.
6: A la nana, señora María, oye, señora... que está acá haciendo el aseo como una loca, ¿ok?
0: Eso, eso.
6: Así que yo, mi voto es por Rafaela Carrá, mi 23F, ¿ya? Que estés bien, papito, de acá de Picarquín.
0: Ay, mira, qué bonito, el barrio alto de Picarquín. Oye, te mando un abrazo bien grande. Los otros días anduve viendo unas tierras por allá para comprar, ¿ah? ¿Eh? Algo poco, unas 200, 300 hectáreas más o menos. Tengo ganas de hacer un parque donde mi hija pueda salir a pasear al perro. Entonces tengo harta ganas. Aló, buenos días. Hola,
7: buenos días, Juan Carleto.
0: Oh,
7: mi instinto de madre leona me dice que yo tengo que votar por la 2.
0: Por la 2, mira.
7: Eso, borroto. Besito, cariño.
0: Cariño, esta es la que salió ahí en el Chilevisión. ¿Ah? Sí, pues la que salió ahí en la tele defendiendo a los. Con el instinto madre leona toda despeinada, pero se entiende. O sea, venía levantándose recién. Que un horario en los que nosotros nos levantamos generalmente. Tipo 12 el día, más o menos. Ya vamos votando al 4422, 4423. Usted vote, vote, no sea roto picante. Vote, vote ahora. Aproveche y votar porque tenemos los tremendos puestos. Mientras vamos a seguir escuchando más musiquita porque es importante. Mira, a estos que nos vamos a ir a escuchar ahora también los contraté hace poco. Van a venir aquí a amenizar una fiesta que voy a hacer. Es Carlos Vive con Juan Luis Guerra. Les pagué, me sale una millonada, pero no importa porque el que tiene, tiene. ¿Sí o no? Y el que no, mira de afuera. Esto se llama Buscando el Mar. ¿Cómo no vas a saber dónde está el mar? Yo compré un terreno en el mar.

0: Estamos en vivo aquí en tu radio Caramelo a esta hora de la jornada. 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
0: 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Saludos para mi querida Jenny. ¿Cómo estás, Jenny? Saludos para ti y para toda tu hermosa familia que siempre ahí se conectan con nosotros. 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Ya, mis queridos chiquillos, estamos con Tuti aquí en plena votación. Retomo el papel, pues. Pero claro que sí, si estamos votando hoy día por estos tres tremendos plebeyos que cantan. Mira. En el puesto número uno.
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0: Este es Miguel Bosé. Miguel Bosé. En el puesto número dos, la Rafaelita, que me cae en él.
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0: y en el puesto número tres, Ricardo Montaner. Usted decide por quién votar a esta hora de la mañana. Solo recuerde que tiene que mandarnos su voto como si fuera una persona del barrio alto que habla con la papa en la boca. ¿Ah? Esa es la única condicional que nosotros ponemos para que usted invierta su voto con nosotros. ¡Aló!
4: Hola. ¿Cómo estás tú hoy?
0: Bien, ¿y tú, pues, cariño?
4: Bueno, yo acá, desde Avenida Cachapar el Golf, voy a votar por la número 3. Hola. Oye, ¿qué te parece?
0: Obvio, ¿ah?
4: Bueno, que esté súper bien, lindo. Adiós.
0: Adiós. Oye, que te vaya muy bien. Ella es una dueña de una importante empresa de restaurantes, ¿ah? Sí, los restaurantes, sí, pero porque estoy hablando de Michelines, pues. Michelines. Para que lo sepa, pues. 5 estrellas, Michelle. ¡Aló!
5: ¿Cómo estás tú, Juanca Ignacio?
0: Muy bien, ¿y tú? ¿Cómo estás,
5: Maquiver Andrés? Estoy saludando acá del Resort Santa Agustina. Estamos acá unos días hoy y vinimos a pasar un día agradable.
0: Qué
5: agradable. La familia.
0: Qué bonito, oye.
5: Y bueno, mi voto es por este hombre, era el número 3, oye.
0: Número 3.
5: Educado en colegios rurales.
0: Oye, me dejaste ahí, yo pensé que iba a seguir. Te juro que pensé que iba a seguir. Oye, ya lo vamos a dejar, entonces lo vamos a notar al tío. En el fondo número 3, invierte ese voto. ¡Aló!
6: ¿Cómo está Juan Carlos Rodríguez Villarroel, oye?
0: Oh, muchas gracias.
6: Tanto tiempo sin saber de ti.
0: Muy bien, pues ¿cómo estás?
6: Mira,
0: tú?
6: Me encontré con esta radio.
0: Sí.
6: Y
0: una inversión.
6: Me pareció bastante simpático de la participación para que la gente pobre también pueda interactuar con estos niveles socioeconómicos que, bueno, tú entiendes.
0: Hay que abrir la puerta.
6: Y nosotros no. no escuchamos radio, nosotros no. Traemos a los artistas directamente a nuestra casa.
0: Pero claro
6: para que nos canten las canciones que queremos escuchar.
0: En vivo.
6: Pero bueno, me pareció bastante simpático el poder participar y me gustaría votar por este muchacho. Este pequeñito Montaner.
0: Montaner,
6: tiene una voz muy linda.
0: Sí, pues.
6: Cobra un poquito caro, pero bueno.
0: Vale la pena.
6: No es algo que no podamos solventar. Tendremos un par de camiones y tenemos un show de tres semanas.
0: Pero claro que
6: sí. Así que eso, pues, te doy un saludo, un abrazo a la familia, cariños, a tu hermana, esa niña muy amorosa, muy agradable, muy simpática.
0: A veces.
6: De la cómic, una niña muy. Muy alegre.
0: Cuando está con plata.
6: Te me cuidas y estamos en contacto y nos encontramos ahí en cualquier momento en el club.
0: Pero por supuesto, o sea, yo voy a ir hoy mismo en la tarde porque estoy con un nivel de estrés hasta aquí arriba. O sea, tengo ahí una gente que, no sé, no sabe lo que es trabajar para eso. Eso pasa cuando uno tiene cerca de, no sé, pues, 500,000 trabajadores. Hay que estar viendo, hay que estar viendo cómo tratarlo a cada uno. Son especiales.
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7: Son las 11 de la mañana con 30 minutos.
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1: ¡Aló, aló!
2: Soy de acá de la comuna con el toco del barrio más alto, moto por la 3.
1: Saludos para el barrio alto de Coltauco, pues.

0: Bueno, a estos rotos los contraté para que le alegraran el cumpleaños hoy a mi madre, por Regina IV. Así que eso. Bien, llegó el momento. Así es. Lo que todos estaban esperando, ya tenemos el resultado de la primera inversión en los fondos. Los fondos de votos que hicieron. Así es. Así que ya habemos resultado. Y los resultados son los siguientes. Atención. De los tres plebeyos que teníamos ahí para que nos cantaran en vivo, la gente decidió por uno en especial. Y eso, por supuesto, fructificó en las diferentes bolsas. Y ya tenemos entonces un resultado favorable de la inversión realizada. Atención. El ganador o ganadora del día de hoy es... ¡Los Guasos Quicheros! No, no, verdad que él no está, no está. Ya. El ganador o ganadora es... Atención.
1: Para ser bien el amor hay que venir.
0: Rafael Acarra. Ahí está. ¡Eso! Porque ustedes lo votaron, ustedes se lo ganaron. Entonces, señoras y señores, durante media hora en las pegaditas del día de hoy, llega Rafaela Carrá. Saludos para Bastián, que está por ahí, ¿ah? ¿Eh? Saludos para Bastián, ¿cómo está mi chiquillo? Esta es la canción de Jorgito y Antoine.
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0: Ganó Rafael e Ignacia. La Rafita.

0: es la ganadora, chiquillos y chiquillas. La ganadora de las pegaditas aquí en La Caramelo.
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0: Así es. Mira qué rico saber de ti, mi querida Grace. Tremendo. Qué bueno que estás estudiando. ¿Qué estás estudiando de bueno, mi chiquilla linda? Te mando un besito. Espero que te vaya muy, muy bien. Señoras y señores, dicen que para hacer bien el amor hay que venir al sur. ¿Será así o no? Yo creo que sí. Yo creo que sí. ¡Atómate! Eso, mi chiquilla.

y me saqué a la Rafaela que llevo dentro. Señoras y señores, estamos en vivo regalándole estas canciones a ustedes. 11:48, a los que están viendo arroba Juan Cabalomo, tienen el medio espectáculo ahí. Te digo al tío, estoy de Rafaela Carranza.

¿Cómo lo hacía la Rafaelita? Soy lo más cercano a Junior Playboy, ¿qué?

Estamos en vivo a través de La Caramelo. 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Afírmense la tortícoli que me da el... Yuri Kolinsky, eres tú. Te queda bien el rubio, me dicen.

0: Lo más cercano a Evelyn Matei que han visto en su vida. Ay, señoras y señores. Para la gente que nos está escuchando. Para la gente que nos está escuchando, les cuento que en arroba Juan Cabalomo me puse una peluca rubia. Una peluca rubia igual que la Rafaela Carrá. Entonces estoy bailando igual que la Rafaela. Por eso les digo que se están perdiendo un tremendo numerito que me está dando. Ya. 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Mira, el Juancho entró a puro mirar. Lo cayuré. 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Ay, ya. 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Estamos con las pegaditas. Haciendo aquí el loco también a través de TikTok. Oye, sí, pues Andrita. La tía se conectó primero que tú en la mañana. Vamos con otra cancioncita, sí, pues. Vamos a seguir bailando, ¿no? Sigamos bailando. Póngale. Para toda la gente que ahí está ahora, está con nosotros también a través del WhatsApp.
1: Grande, grande máquina. Te ves guapísimo con esa...
0: ¿Verdad que sí?
1: Peluca rubia. Te falta la pura cartera que debe tener guardada en el closet. Amigo, que tenga una excelente tarde. Lo pasamos muchas genial. Gracias. Bueno, ya tú sabes, por lo que nos bajamos de medio pelo para poder escucharte en la radio.
0: Ay, muchas gracias.
1: Así que tenga un gran día todos los radioescuchas, los amigos que nos comunicamos.
0: Eso.
1: Y esperamos en Dios que nos veamos mañana, pues, amigo. Un gran abrazo. Un abrazo cacherísimo.
0: Muchas gracias, mi perforador de pozos profundos.

0: Estoy de Rafaelo. Y arriba la gente que escucha Caramelo.
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2: 5-3, 5-3, 4-5-6.
0: Aquí dicen con cuatro piscolas sin hielo, igual dicen.

0: Saludos para Víctor Manuel Díaz. Dice, hola amigo, ¿cuándo te operas para el cambio de sexo?
1: 5-3-4-5.

0: Cheers. Que son paleteadas. ¿Cómo son?
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0: ¡Aló!
2: Ya, mi palomito bello, hermoso. Que tenga una excelente tarde, si Dios así lo quiere.
0: Muchas gracias.
2: Nos escucharemos mañana.
0: Si Dios quiere.
2: En un tremendo programa, al igual que hoy todos los días. Así que maravilloso. Mañana es viernes, mi cuerpo lo sabe. Sí. Así que nos veremos mañana. Besitos para todas y todos. Que tengan una excelente tarde. Nos veremos mañana.
0: Muchas gracias.
2: Adiós.
0: Adiós, mi vida. Te mando un besito bien grande. Gracias por haber estado con nosotros. Nos vamos ya. Gracias a todos por la sintonía. Un abrazo bien apretado hasta que se le salgan las córneas. Sí. Con todo el cariño del mundo. No se olviden que los pequeños detalles hacen de ustedes personas mucho más especiales. Hasta mañana, señora Evelyn. Ay, cómo eso.

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2: Son las 12 del mediodía.
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1: Hola, hola, ¿qué tal amigas? ¿Qué tal amigos? Un gusto de saludarles nuevamente empezando este nuevo programa de Vida y Salud Natural en este especial promoción del mes de junio del 2026. Mi nombre es Rodrigo Alejandro, me presento para la gente que no me conoce. Estamos haciendo estos programas de Vida y Salud Natural hace mucho tiempo para que usted y toda su familia estén bien de salud desde un punto de vista natural. Siempre hay muchas cosas que se pueden hacer a través de la suplementación, de los hábitos de vida, de la fitoterapia, de la herbolaria. Y acá vamos a estar hablando, ¿cierto?, todos estos temas que a usted tanto le interesa para llegar a toda la gente, ¿cierto?, que tiene algún problema, para las personas que tienen algún familiar también con alguna enfermedad. Recuerden siempre que la salud es el principal de los tesoros. El tener salud, ya la persona se puede considerar muy, pero muy afortunada. La vida sin salud no es absolutamente nada. Ya por eso es muy importante escuchar estos programas de Vida y Salud Natural, porque siempre van a haber algún datito importante, algún consejo natural que le va a hacer muy bien llevarlo a cabo usted o alguien de su familia. 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Si usted tiene inflamación, dolor, problemas en los huesitos, problemas de osteoporosis, por ejemplo, osteoartritis, si tiene problemas que están relacionados también, cierto, con el reumatismo, que antiguamente así se llamaba, hoy en día ya se conoce como fibromialgia, que le pega mucho a nuestra amiga a las mujeres, también a los hombres está aumentando significativamente los niveles, cierto, de fibromialgia en los hombres. 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En el caso de las personas que tienen obesidad, sobrepeso, por ejemplo, las personas que tienen problemas que están relacionados con la resistencia a la insulina, con la diabetes, problemas con los triglicéridos elevados, que son los más peligrosos, colesterol malo elevado, siempre se recomienda consumir diariamente, tener en la casita, ¿cierto?, tener en el taller, en el auto, en el furgón, donde usted esté, su Moringa Real, la auténtica, la original Moringa. Va muy bien para evitar todas estas complicaciones de salud. 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

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Mayor deseo sexual, nos ayuda también con el tono muscular, va muy bien para cuidar y proteger nuestra glándula prostática. 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El tema de hoy, bueno, el otro día estuvimos hablando justamente de la gripe, del resfriado común, ¿cierto?, de la influenza. Nos llegaron muchos mensajes, ¿cierto?, preguntando sobre la bronconeumonía. Muchos adultos mayores, sobre todo, también con bronconeumonía. Muchas personas que de repente por alguna infección padecen este tipo de problemas a la salud, y la verdad que es mucho más complicado, ¿eh?, que un resfriado común o que la gripe o en este caso, ¿cierto?, que la influenza. Recuerden que la bronconeumonía es una inflamación de los bronquios, ¿ya?, de los bronquiolos y también de los alveolos. En la parte pulmonar atrás está causada casi siempre por una infección, ¿ya? Es un tipo de neumonía que empieza en las partes internas, o sea, sobre todo acá en el pulmón, y puede extenderse al resto del cuerpo. Por eso hay que siempre cuidar los pulmones en esta época del año, consumiendo en este caso moringa. Va muy bien el tomillo para proteger los pulmones. También la zanahoria es un gran protector del pulmón natural. Ahora, ¿qué pasa en los pulmones? Bueno, cuando la persona respira, el aire baja por la tráquea, ¿cierto? Pasa a través de los bronquios y luego los bronquiolos muy finos, que son los que terminan en los alveolos, donde se intercambia el oxígeno. Yo sé que es un poquito difícil de entender, pero que más o menos para que se vayan relacionando, para que vean cómo funciona nuestro cuerpo. Si uno, para entender un problema, ¿cierto?, para resolver un problema, siempre tiene que saber cómo se causa. Por eso en este caso la bronconeumonía son estos bronquiolos y los alveolos los que se inflaman y se llenan de mucosidad, ¿cierto?, donde está justamente el intercambio de oxígeno. Entonces, ¿qué es lo que pasa? Que esto dificulta la entrada de oxígeno a la sangre y aparecen los síntomas. Recuerden siempre que cuando hay fiebre sobre 38, cuando hay escalofrío, sudoración, ¿cierto?, cuando hay incluso dificultad para respirar, sensación de falta de aire, todo eso viene con la bronconeumonía. Es algo que le puede pasar a una persona estando en la casa, estando en el trabajo, siendo los síntomas son bastante débiles al principio y se van acentuando al corto plazo. Entonces es muy importante saber cuál es la diferencia y qué es lo que tengo que hacer yo para cuidarme. Ya recuerden, siempre nosotros tenemos este producto que se llama la Moringa Real. En esta época del año siempre se recomienda consumir moringa, 10 de la mañana, 6 de la tarde, para cuidar los pulmones. El tomillo va muy bien también, y la combinación de tecito para este tiempo de invierno, que lleva miel, limón, jengibre. Ya evitar lo que genera mucosidad, el exceso de lácteo, el exceso de azúcar, ¿cierto?, y el exceso de fritura. Eso es lo que más genera mucosidad en el cuerpo, ¿ya? Y eso también puede agravar la situación y podemos terminar graves incluso en el hospital, ¿ya? Tema de hoy, la bronconeumonía. 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Vamos a la pausa y ya estamos de vuelta en este su programa de vida y salud natural en este especial promoción de junio 2026. Tema de hoy, la bronconeumonía. Espérenos, ya volvemos.

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Ya estamos de regreso en este su programa de vida y salud natural en esta especial promoción del mes de junio del 2026, hablando de los beneficios y las características que tiene consumir nuestro nuevo producto natural que se llama Multivit. Si usted, por ejemplo, tiene problemas en el tiempo de invierno, baja de defensa, por ejemplo, problemas de ansiedad, problemas con el ánimo, problemas que están relacionados también con el sistema musculoesquelético, si tiene problemas también de enfermedades autoinmunes, por ejemplo, problemas con la flora intestinal, siempre se recomienda el consumo diario de Multivit. Fíjense ustedes, cierto, que yo estaba leyendo ahora sobre el ginseng. El ginseng, Panax ginseng, así se escribe, cierto, es una raíz utilizada hace muchos siglos por la medicina tradicional china. Va muy bien también para potenciar los niveles de energía, para evitar la fatiga crónica, sobre todo, cierto, ese cansancio que aparece, que no mejora con el descanso. Es muy importante saber que hoy en día estamos agotados física y también mentalmente por todo lo que estamos viviendo. Por eso es muy importante consumir, en este caso, Multivit. Mejora la función cognitiva. Hay muchos estudios, cierto, que han demostrado que Multivit, en este caso, por este principio activo que tiene, que es el ginseng, es ideal para mejorar la memoria a corto plazo. Y también, cierto, el tiempo de reacción. Esto significa que para los conductores, para los choferes, por ejemplo, locomoción colectiva, va muy bien el consumo diario de Multivit. Nosotros, por ejemplo, estamos conduciendo 3, 4, 5, hasta 6 horas, cierto, durante el día, a veces más. Siempre es necesario el tiempo de reacción. Es lo primero que nos miden, cierto, cuando uno da el examen para conducir. Por lo tanto, es muy importante consumir Multivit para evitar también problemas del tránsito. Recuerden que el auto o la moto, cierto, son armas que estamos ocupando todos los días, porque en el caso del auto, cierto, un accidente, un choque, un atropello, básicamente los resultados pueden ser fatales. Y en el caso de la moto existen dos realidades diferentes, cierto, de la moto, que es el que se cayó y el que está por caerse. Entonces, la verdad de las cosas es bastante beneficioso para nosotros tener este tiempo de reacción que nos ofrece justamente Multivit a través de este principio activo, cierto, que es el ginseng. También es ideal, cierto, para la función sexual. El ginseng nos ayuda tanto en mujeres como en hombres, cierto, en la parte sexual, porque tiene senócidos. Por lo tanto, va muy bien para estimular justamente todo lo que es la parte de la libido, ¿ya? Así es que va muy bien también para mejorar el funcionamiento sexual. Lo otro, que el manejo del estrés. Recuerden siempre que el Multivit es un gran adaptógeno natural, ¿cierto? Por lo tanto, nos ayuda al cuerpo a responder mejor al estrés físico y emocional. La gente reporta, ¿cierto?, sentirse bastante mejor, ¿cierto?, después de consumir Multivit. Nosotros hemos hecho varios estudios también sobre este producto natural. Es un producto que ya está probado, por lo tanto, lo estamos ofreciendo al mercado. Y la verdad, las cosas que la gente la ha hecho muy bien, muy bien. Así que, si usted quiere tener, cierto, en este caso, una excelente salud, un buen sistema inmune, si usted quiere pasar este invierno sin problemas, si usted desea tener una buena flora intestinal también, siempre se recomienda el consumo diario de Multivit. Lo otro que también estábamos viendo el otro día, el tema de la gelatina. Son muy pocos los productos que son ricos en gelatina. La gelatina principalmente es colágeno, ¿ya? Es colágeno hidrolizado. Existen 22 tipos de colágeno diferentes. Y esta proteína, cierto, que está, es un derivado de la piel, que tiene prolina, no tiene muchas vitaminas, pero lo que sí hace es absorber, cierto, la cantidad de magnesio y de calcio que los huesitos necesitan. Va muy bien también la gelatina para mejorar la salud de la piel, la salud en este caso del cabello, de las uñas. Recuerden siempre que de ahí sale también la queratina. Entonces, para estar bien por dentro, bien por fuera, Multivit. Es ideal también para los huesitos, las articulaciones. Hay muchos estudios que demuestran, cierto, que el dolor articular mejora después de 3 meses al consumir cualquier producto que tenga gelatina, ¿ya? Y justamente lo tiene Multivit. Así que muy importante el consumo diario de Multivit. Se consume también 10 de la mañana, 6 de la tarde. 10 de la mañana, 6 de la tarde. También nos ayuda con la saciedad. Si usted consume, por ejemplo, prolina o hidroxiprolina, de que es lo que está hecho en este caso la gelatina, es una proteína, cierto, con muy pocas calorías. Por lo tanto, le quita el hambre y le ayuda, por supuesto, a bajar de peso.
Mejora la calidad de sueño. Recuerden siempre, en este caso, cierto, que la glicina, la prolina, la lisina también, cierto, que son algunos de los compuestos que muchas veces nuestro cuerpo necesita, nos ayuda justamente como un gran calmante del sistema nervioso y nos ayuda a dormir de manera, en este caso, más profunda, cierto, de una manera más relajada. Recuerde que uno muchas veces duerme mal, hay una mala postura también corporal, incluso en la cama hay personas que duermen 2, 3 de la mañana, cierto, hay personas que duermen al lado de la puerta o al lado de una ventana, cierto. Entonces, la verdad de las cosas es que recuerden siempre que para tener una excelente calidad de sueño, la pieza tiene que tener una temperatura, cierto, ojalá de 20 grados. La pieza tiene que estar oscura y tiene que, ojalá, haber poco ruido. Es la única manera de que el sueño, se habla en muchas partes, por ejemplo, la higiene del sueño. Ya en la medicina tradicional china, hace muchos años atrás, se hablaba de la higiene del sueño, donde les mencionaba anteriormente que el dormitorio tiene que tener una cierta temperatura, tiene que estar oscuro y no tiene que haber bulla. Bueno, hoy en día es un poquito difícil, pero la verdad de las cosas es que la higiene del sueño es fundamental para que el cuerpo también se repare. Actividad física de bajo impacto antes del sueño va muy bien porque el cuerpo también descansa. Ahora, nunca actividad física de alto impacto, ir al gimnasio, al trampolín, todas esas cosas. No, la verdad que eso nos trae consecuencias que son básicamente nefastas para la salud, bastante negativas, no se recomienda. Pero en el caso, cierto, de Multivit, como tiene esta gelatina que va muy bien también para fortalecer el tejido tegumentario, los huesitos y sobre todo el sistema musculoesquelético, siempre se recomienda consumirlo todos los días, sobre todo para las personas que van al gimnasio, ¿eh? Va muy bien también para las personas que practican, cierto, algún tipo de actividad física y también que van al gimnasio, ¿ya? Nos pasamos un poquito, vamos a la pausa y ya estamos de vuelta en este su programa de Vida y Salud Natural, en este especial promoción del mes de junio del 2026, donde estamos dando cuáles son los beneficios, cierto, que tiene consumir este nuevo producto natural, cierto, que se llama Multivit, cierto, es el nuevo integrante de la familia de Miracrol Forte. 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Vamos a la pausa y ya estamos de regreso. Ya vamos y regresamos. No se vaya, espérenos.

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1: Son las 12 del mediodía con 33 minutos.
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5: Ya estamos de regreso, en este caso para hablar de nuestros productos naturales, ¿cierto? 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Recuerde que Multivit tiene lecitina. La lecitina, me han preguntado mucho, sobre todo por el tema del hígado. ¿Qué es lo que hace la lecitina en el hígado? Bueno, es un fosfolípido, ¿cierto?, que está justamente en la membrana de todas las células. Por lo tanto, nos ayuda justamente, ¿cierto?, a fortalecer esta membrana que está hecha de fosfolípidos, ¿cierto?, para que la célula tenga esa capacidad de repulsión, ¿cierto?, y no se adhiera, no se decante, no se pegue. Eso es lo más importante. La lecitina también es ideal para las personas que tienen problemas de demencia, puede ser demencia vascular, Alzheimer, problemas de Parkinson también. Vamos a hablar un programa de las demencias y qué es lo que podemos hacer para empezar a atacarlas directamente, cuáles son las causas y qué es lo que se puede hacer para llevar una buena calidad de vida. Han aumentado las demencias, hay personas de 40 años que ya están con algunos síntomas de demencia. Esto tiene que ver por el estilo de vida, por el horario de corrido, el comer mal, por ejemplo, comer chatarra, el comer a deshora, el dormir tarde, por ejemplo. Entonces, vamos a hablar de las demencias ya en uno de estos programas de Vida y Salud Natural, para ver lo que se puede hacer y, desde el punto de vista natural, qué es lo que tenemos que consumir, cuáles son los hábitos que podemos tener, cuál es alguna hierbita. El romero va muy bien también para la memoria. Así que vamos a hablar de la demencia, ya sea vascular, frontotemporal, de la demencia por cuerpo de Lewy también, ¿cierto? El Alzheimer, el Parkinson. Bueno, hay mucho, mucho para hablar en los próximos programas de Vida y Salud Natural, para que se quede con nosotros, ¿cierto? Para que todos los días nos esperen, nos siga, ¿cierto?, en este programa de Vida y Salud Natural. Entonces, estábamos hablando de la lecitina, que es un fosfolípido, va muy bien para la memoria a corto plazo, para la parte cognitiva, para la orientación espacial, saber dónde estoy, ¿cierto?, dónde vivo, qué es lo que estoy haciendo, va muy bien para eso. Los fosfolípidos, pueden colocarlo así, ¿eh?, fosfolípido y cerebro, le va a salir todos los beneficios que tiene la lecitina también para el cerebro. También recordar que la lecitina, ¿cierto?, es ideal para controlar los niveles de triglicéridos en la sangre, que son los más peligrosos, junto con el colesterol malo, porque son los que generan el ateroma, el trombo, y después viene el infarto cerebrovascular, ¿cierto?, o lamentablemente el infarto al miocardio. Así que Multivit, ¿cierto?, tiene justamente la lecitina para evitar este tipo de complicaciones a la salud. Los beneficios del hierro, bueno, ya lo dijimos el otro día, el hierro es fundamental, sobre todo para el transporte del oxígeno. La persona que no tiene hierro va a andar mal, va a tener problemas de cefaleas, de dolores de cabeza, va a tener un color pálido, ¿cierto?, va a tener ojeras, va a tener también problemas a los pulmones, va a tener problemas de ahogo, va a empeorar el asma si es que tiene asma. Entonces, el hierro es fundamental para la vida, ¿ya? En definitiva, el hierro es fundamental sobre todo para el buen funcionamiento de la hemoglobina, que es la proteína, ¿cierto?, de los glóbulos rojos, que lleva el oxígeno desde el pelo hasta la punta del dedito chico. Por eso es muy importante, ¿cierto?, empezar a producir, ¿cierto?, esta energía celular, ¿cierto?, este transporte de electrones, para que nosotros no nos falte el oxígeno consumiendo hierro, en este caso con este producto que se llama Multivit. Antiguamente se hablaba del sulfato ferroso. No es lo mismo el sulfato ferroso que el hierro, ¿eh? No es lo mismo, es un derivado, ya. El sulfato ferroso es un derivado. Crecimiento y desarrollo de la masa muscular también está asociado al hierro. Va muy bien también para regular la temperatura corporal, ya. Así es que es fundamental y se asocia de mejor manera siempre cuando esté la potente vitamina C, ya. Lo otro, para la señalización nerviosa, el sistema nervioso, lo hemos dicho, la persona está estresada, ¿cierto? Muchas veces tenemos problemas de sobreesfuerzo, ya sea en el día a día, por el trabajo, por la rutina, por las deudas también, ¿cierto? El mal comer, el mal dormir también nos llena de este estrés oxidativo que sufre el cuerpo y que lamentablemente a veces se acumula. Pero el cuerpo siempre explota por alguna parte. El cuerpo resiste, pero resiste 20, 30 años, 40. Ya después el cuerpo explota, ¿cierto? Y vienen enfermedades bastante, bastante complicadas. Así que muy importante empezar desde ya a consumir, ¿cierto? En este caso, Multivit, que es el nuevo producto de esta gran familia, ¿cierto? La familia de Miracrol Forte. Lo puede mezclar, lo puede mezclar. Eso también es muy importante. Si usted, por ejemplo, está consumiendo su moringa real y quiere tener estos beneficios de Multivit, que estimula el sistema inmune, que es ideal sobre todo para el tiempo de invierno, para los dolores de los huesos, de las articulaciones, que va muy bien también para el cerebro, ¿cierto? Puede consumir también su moringa real junto con Multivit, ¿ya? Sin ningún problema. Lo mismo con Miracrol Forte, lo mismo, ¿cierto?, con su moringa real, lo mismo también con Vigor Men Forte, ¿ya? No hay ningún problema en que puedan suplementar junto a este producto que se llama Multivit, ¿ya? Un producto realmente completo, ¿cierto? Y estamos hablando de nutrición natural. Es un alimento natural que el cuerpo realmente necesita para estar bien. Así que lo puede pedir sin ningún problema con un Milagrol, con un Solufen, con una Moringa, ¿cierto? Con un Vigor Men Forte. Lo puede solicitar, ¿cierto? Y le va a costar exactamente igual, ¿ya? Ideal para pasar el frío, los dolores musculares, como les decía anteriormente. Y también nos ayuda con la parte cognitiva, con la parte del cerebro, ¿ya? Así que muy importante empezar desde ya a consumir, ¿cierto?, Multivit. 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Vamos a la pausa y ya estamos de vuelta en este su programa de vida y salud natural en este especial promoción del mes de junio del 2026, donde estamos presentando este nuevo producto natural que se llama Multivit. Espérenos, vamos y ya volvemos.

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0: Ya estamos de vuelta con el último bloque de este su programa de Vida y Salud Natural en este especial promoción del mes de junio del 2026, donde todos nuestros productos naturales están y se mantienen en un precio oferta. 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Claro que sí, el tema de hoy fue la bronconeumonía, cómo la afecta también a los hombres. La verdad de las cosas es que es 50 y 50, ¿eh? Tanto mujeres como hombres le afecta igual, significativamente. Recuerden que es una infección viral, puede ser bacteriana también y por hongos, que ataca directamente a los alveolos, a los bronquios, y esto genera esta infección, genera esta mucosidad que tiene que ser eliminada, ¿cierto?, por las vías respiratorias. Muchas veces, como les decía anteriormente, la capacidad de nuestro cuerpo es inferior a la cantidad de mucosidad que tenemos. Esto genera más infección, ¿cierto?, y se vuelve una enfermedad sistémica. Esto abarca distintas partes del cuerpo. Esa es la bronconeumonía, donde la persona puede caer incluso hasta el hospital, puede entubarse, puede tener un sinfín de complicaciones a la salud. Así que lo que tenemos que hacer ahora es aumentar las defensas, suplementar todos los días, ¿cierto?, con nuestra Moringa Real, que va muy bien, Milagro al Forte va muy bien también, y lo más importante, consumir esta combinación ideal para el tiempo de invierno, que lleva miel, limón, jengibre. Y hablando de Vigor Men Forte, ¿cierto?, recuerden siempre que es un Viagra natural, ¿cierto?, que nos va a dar no solamente vigor sexual, sino que también va a aumentar el deseo sexual, va a aumentar el rendimiento sexual, va a aumentar también la densidad de masa muscular que tiene el hombre. ¿Por qué? Porque tiene un principio activo que es el ginseng rojo coreano. El ginseng rojo coreano es un Viagra que tienen los japoneses, los chinos, los coreanos, hace ya más de 3.000 años. Entonces es un producto que ya está más que probado y que beneficia en tres aspectos fundamentales a la salud masculina. Primero y principal, vigor sexual. Segundo, deseo sexual y también, ¿cierto?, un aumento en la testosterona. Y si aumenta la testosterona, aumenta también nuestra masa muscular, ¿ya? Así es que tienen que consumirlo los hombres que tienen problemas de deseo sexual, falta de libido, falta, ¿cierto?, en este caso, de potencia sexual, disfunción eréctil, problemas con la eyaculación precoz, que es cuando la actividad sexual por parte del hombre dura menos de 3 minutos. Hay muchos hombres que tienen este problema y que por un tema también de vergüenza, ¿cierto?, por un tema de incomodidad, no se sabe, no se expone, ¿cierto? Y la verdad de las cosas que al final lo que sufre es el matrimonio, ¿ya? Siempre es importante saber que hay solución desde el punto de vista natural, y siempre es importante saber que está la medicina natural para poder ayudar en todo, ¿cierto?, lo que se pueda en cuanto a las diferentes enfermedades que puede presentar el ser humano. La medicina natural tiene un aproximado de 5.000 años, ¿ya? El código Anubis, que está hecho, imagínense, hace 5.000 años, está ya, se habla de hierbas medicinales, ¿cierto? Se habla también de la relación que tiene el hombre con el cosmos, con la naturaleza, con los astros. Entonces, es muy importante saber que la medicina natural sí sirve, y que por lo tanto lo podemos ocupar para beneficio personal todos los días, a través de la suplementación, de la fitoterapia, de la herbolaria, algún consejo natural que nosotros le podamos dar acá, alguna hierbita, algún alimento también. Recuerden que para la parte sexual es fundamental los mariscos, las legumbres, el cacao va muy bien para estimular la libido, el huevito, la palta, la miel también estimula la libido, el deseo sexual, las carnes magras estimulan también la parte sexual, el caldo de hueso también estimula la parte sexual, la cebolla, el ajo, la semilla, todo eso también le va a ayudar a tener una vida sexual plena, ¿ya? Pero para quedar bien siempre, siempre, Vigor Men Forte, potente Viagra natural, ¿cierto?, que nos ayuda no solamente con la parte sexual, sino que también cuida y protege nuestra glándula prostática. 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Y así llegamos al final de este su programa de Vida y Salud Natural en este especial promoción del mes de junio del 2026. Tema de hoy, bronconeumonía. Muchas gracias, amigas, amigos, por estar ahí. Será hasta una próxima oportunidad, si Dios así lo quiere. Chao, chao, que estén todos y todas muy, pero muy bien.
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1: Es la 1:00 p.m.
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1: Es la 1:27 p.m.
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2: Es la 1:57 p.m.
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Más 569-4422-4423. 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
1: Esos espacios se llaman que uno está vendiendo la pescada, así pues. Señoras y señores, bienvenidas y bienvenidos pues. Señoras y señores, bienvenidas y bienvenidos. Nosotros arrancamos, arrancamos desde este instante. Arrancamos con esto que se llama el póngale sabor, póngale caramelo, pues. Arrancamos con el póngale sabor, póngale caramelo. Se me sale el corazón, ya se me sale el corazón. ¿Cómo están mis chiquillas lindas, preciosas, hermosas? ¿Cómo están mis amigas, mis amigos, quienes ya están con nosotros a través de las diferentes plataformas digitales de la Radio Caramelo? Saluditos a quienes están con nosotros a través de nuestra página web. Un abrazo grande para quienes están ahí en nuestra señal online. Para quienes están a través de nuestra app de la radio. A través de nuestro live del tío TikTok. Y como siempre, y como siempre, inconfundible e incomparable, nuestra señal FM 88.1, pues.
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1: Me quemé la boca, me quemé la boca. Bienvenidas y bienvenidos. Oiga, para quienes ya están compartiendo nuestro live del TikTok, para quienes comparten nuestro live del TikTok, para quienes le están dando tac-tac a la pantalla, vamos a hacer una prueba, vamos a hacer una prueba. ¿A cuántos tac-tac llegamos hoy día? Sí, pues. 2:04 p.m. a 14:04 p.m. 14:04 p.m. en este Póngale Sabor, Póngale Caramelo.
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1: 722-51-1059. A 722-51-1059. La Mencha. Menchita, ¿eres tú, Menche? Menche, ¿eres tú, Menche? Me dice, hola, Leito, pues. Hola, mi corazón. Oiga, y compartan, compartan nuestro live de TikTok. Quienes nos puedan dejar un cariñito, hay una rosita, lo que quieran dejar, bienvenido sea, pues.
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1: Muy bien, señoras y señores, muy bien. Estamos listos ya para comenzar, otra edición más de este Póngale Sabor, Póngale Caramelo, ¿eh? El WhatsApp está habilitadísimo.
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1: +569-4422-4423, señoras y señores, bienvenidas y bienvenidos. Nosotros desde este instante arrancamos con esto que se llama el Póngale Sabor, Póngale Caramelo.
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1: Comenzamos con buenas canciones, mis queridísimos, mis queridísimas. Compartan nuestro live del TikTok, participen con nosotros a través del WhatsApp de la radio. Nos pueden llamar al teléfono fijo. La fiesta de la tarde, señoras y señores, comienza desde ahora. Desde ahora, desde ahora, desde ahora. ¡Ya!
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0: Oiga, yo no sé lo que tiene el tío TikTok contra nosotros, pero recién que nosotros habíamos prendido y nos puso pedazo de restricciones. No habíamos prendido más allá de un minuto y nos puso, pero guacazo de restricción, ¿eh?
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0: Yo no sé qué tendrá el tío TikTok con nosotros. Dice por acá, Olita, ¿en serio? No, mi corazón, que no sé. Nos tienen mal así, pues. Ya nomás, así comenzábamos con la música del tremendo Adrián y los Dados Negros. O sea, el tremendo Adrián y los Dados Negros. Con eso que se llamaba tarjetita de invitación en el Póngale Sabor, Póngale Caramelo.
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0: Mira, no se reflejan los tac-tac, no se refleja nada. Ay, nos puso, pero qué tremenda restricción el tío TikTok. No se refleja nada. Ya no va. Coménteme de qué sector, de qué lugar, de qué comuna de la región de O'Higgins están a través de nuestra señal FM 88.1, a través de las diferentes plataformas digitales de la Radio Caramelo. Pues vamos a pasar lista, señoras y señores. Saluditos a esta horita de la tarde para San Francisco de Mostazal, Graneros, Rancagua, Machalí, Doñihue, Coltauco, Coinco, Quinta de Tilcoco, Olivar, Requinua, Ringo, Mayoa, San Fernando, San Vicente de Tahuatahua, Peumo, Las Cabras. Saluditos para todas estas comunas, ¿eh?, que están a través de la sintonía de la 88.1. Pues. Mire, la restricción que nos puso fue delante que no íbamos a tener visualización durante media hora. Gracias, tío TikTok. Pero fue una cuestión así que prendimos nosotros y nos cayó la restricción. Oiga, le va a quedar el patio grande en la casa, compañero, ¿eh? Sí, dice, yo los veo. Sí, usted me ve, corazón, pero nadie más puede ver. Pero puso la mejor restricción el tío TikTok. 2:11, 14:11 en este Póngale Sabor, Póngale Caramelo en mi corazón. Su misión de hoy día es darle tac-tac a la pantalla, pero como condenada, ¿eh? Como si se fuera a acabar el mundo. Usted tiene que dejar ahí. Que no le quede nuña, que no le quede nuña, que no le quede nuña, mi corazón, ¿eh?
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0: Dice, lloviéndote de Hualpén, octava región. Oiga, saluditos para Hualpén ahí, compartan, dele, hagan lo que quieran, ¿eh? Dice, yo daré harto tac-tac. Ya, ya, ya. Que el señor se lo pague, ¿eh? Sí. Ya, oiga, los menús del día de hoy. Los menús del día de hoy, compartan el menú. ¿Qué hubo de almuerzo? ¿Qué hubo de rico hoy día? ¿Qué hicieron de rico? Nosotros nos comimos una tremenda platada de café, así tal cual. Una rica platada de café, qué rico, ¿eh? Ya, oiga, para quienes puedan compartir ahí, compartan con sus amigos, o sea, compartan con sus amigos, con sus amigas, con sus amigos y con sus amigas, compartan este like para lograr que el tío Tuk Tuk nos saque la restricción. O nos pueden poner ahí corazoncitos blancos, ¿eh? Coloque corazoncitos blancos en los comentarios para ver qué pasa. 2:12, 14:12. Sí, mire, coloque ahí un corazoncito blanco. ¿Dónde están los corazones? Un corazoncito blanco ahí. Para ver si el tío Tuk Tuk. No, ese no es. Se apiada de nosotros, ¿eh? ¡Ya nada más!
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0: Tremendo clásico, a tremendo clásico. Este es el grupo Azul Azul. Esto se llama bomba en el Póngale Sabor, Póngale Caramelo. Póngale corazones blancos, mi corazón, por favor.
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0: sí me suspendió todos los regalos, toda la cuestión. 2 de la tarde con 14 minutos, a 14 horas con 14 minutos en este Póngale Sabor, Póngale Caramelo. Oiga, el WhatsApp, ¿dónde está?
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0: +569 44 22 44 23. Esto es el Póngale Sabor, Póngale Caramelo. Oiga, le va a quedar limpiecito el jardín, mi niño. Le va a quedar limpiecito el jardín y más grande. A quienes se vienen sumando las diferentes plataformas digitales de la radio. Ya nomás, como siempre, en este horario a nosotros saludamos y damos la bienvenida, como siempre, a través de él, Póngale Sabor, Póngale Caramelo, damos la bienvenida a nuestros tremendos auspiciadores. 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Ellos están presentando a este Póngale Sabor, Póngale Caramelo. 14 horas con 16 minutos, 2 de la tarde con 16.
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0: 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Bueno. A la Carito ya no le quedan dedos. Ya no le quedan dedos por estar dando ahí tac tac a la pantalla y compartiendo. Ay, se liberó. Ya, vamos. De la tarde con 17 minutos, 14 horas con 17 minutos, la música de Voltaje, esto se llama la cumbia del pueblo. Dice, mira, un regalito le envió un gatito, ya. Muchas gracias, corazón.

0: Ya, de a poquito va subiendo, ¿eh? De a poquito va subiendo. No, pero yo no sé qué pasa conmigo, qué pasa. Me tienen mala, dijo, ¿eh? Me tienen mala. 2 de la tarde con 18 minutos, 14 horas con 18 minutos. Estamos en vivo en la 88.1 y estamos haciendo todos juntos esto que se llama el Póngale Sabor, Póngale Caramelo. Oiga, en la mañana tuvimos reunión de coordinación con todos los monos de la radio, ¿ah? ¿Eh? O sea, mi papi y yo, sí. Palomito no pudo porque estaba ocupado, ¿eh? ¿Y sabe qué? Yo le dije, papi, ¿por qué no hacemos una locura? Le dije yo. Me dijo, ¿de qué estamos hablando, Leito? Yo le dije, papi, ¿por qué no me compra un álbum del Mundial? Le dije yo. Pero me dijo, ¿para usted? Obviamente que para mí, pues ¿para quién más? Ya, el papi anda buscando los álbumes del Mundial porque vamos a regalar álbumes del Mundial aquí en la radio. ¡Ojo, viejo!
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0: El papi amaneció rajado hoy día, el papi amaneció rajado. Deje que me confirme solamente, yo quiero que me confirme el va la paloma o no va la paloma, ¿eh? Ya, nos vamos a las canciones. Estoy esperando la confirmación solamente para que ustedes comiencen a participar con nosotros, ¿eh? Estoy esperando la confirmación para que ustedes comiencen a participar con nosotros, porque si mi papi es buena onda, vamos a conversar, a comenzar a inscribir, porque vamos a regalar un álbum del Mundial con 10 sobres de lámina.
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0: Así que atención, pase el dato por ahí, por acá, para que escuchen la Caramelo, porque después del corte vamos a ver si el papi me dice que sí, ¿eh?
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0: Pero estaríamos inscribiendo porque estaríamos regalando un álbum del Mundial más 10 sobres de láminas, ¿eh? Todo depende del papi.

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1: Son las 2 de la tarde con 24 minutos.
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5: Regresamos 14 horas con 33 minutos, a 2 de la tarde con 33 minutos en este Póngale Sabor, Póngale Caramelo. ¿Cómo está mi niñito Javier? ¿Cómo está mi niñito lindo, precioso, hermoso, ah? Esta es la música del Grupo Rey. Esto se llama Como Hojas al Viento. Continuamos en vivo en el Póngale Sabor, Póngale Caramelo.
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1: Atento, atento, atento, mi niñito, ¿está por allá, no? Ya, usted confirme, solamente confirme, confirme, confirme que estamos ok para proceder, ¿eh? Confirme que estamos ok para proceder, ¿eh? Dice por acá, buenas tardes, Leito, buenas tardes, mi corazón, ¿cómo está usted? Bienvenida a este humilde programa, pues.
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1: 2 de la tarde con 37 minutos, 14 horas con 37 minutos en este Póngale Sabor, Póngale Caramelo. Oiga, ¿cómo le fue ayer con la destapada de cañerías, mi corazón? Porque mi amiga me dijo que le iban a arreglar el califón y de pasadita le iban a destapar las cañerías, me dijo ayer. Sí, que le iban a arreglar el califón y de pasadita le iban a destapar las cañerías. Oiga, saluditos para quienes están a través de las diferentes plataformas de la Radio Caramelo. Nuestra página web, nuestra app, nuestro live del TikTok. Y obviamente nuestra señal FM 88.1, pues.
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1: Dice, las cañerías me la dejaron bien destapada, pero el califón al parecer está aquí en paz descanse. Ay, ay, ay, ay, ay.
2: Vete, no lo pierdas. O ándate en Transantiago, no sé.
1: Ya, estamos con firme. A ver, tengo por acá a mis 43 personas quienes están a través de nuestra plataforma de la página web, ¿eh? A las 43 personas quienes están ahí con nosotros a través de nuestra página web, un abrazo grande, ¿eh? Para quienes están trabajando hasta ahorita de la tarde, están con su segunda patita laboral y están en la compañía de la 88.1, la Radio Caramelo, y este programa que se llama
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1: Saluditos para ustedes, pues, chiquillas, chiquillos. Oye, yo quiero enviar un saludo, ¿eh? Yo quiero enviar un saludo a mis amigos de King Gas. Un abrazo grande para mis amigos de King Gas acá en Rengo y muchas direcciones a lo largo y ancho de la región de O'Higgins, ¿eh? Saluditos a mis amigos de King Gas, a Marcelo Venegas, a su hijo Marcelo Venegas Marín también, pues saluditos para ahí lo más grande, ¿eh? El jefe de jefes para Marcelo Venegas y también para Marcelo Venegas Marín de King Gas. 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Pues. Saluditos para Marcelo Venegas y Marcelo Venegas Marín de Kingas. Ya lo sabe, ¿eh? Nos faltó el número de contacto, bobinito, faltó el número de contacto, pues. Ya, ahí me lo envía, me lo envía, me lo envía, por favor. Ya nomás, y dice
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1: 2 de la tarde con 40 minutos, 2 de la tarde con 40 minutos, dice. Hola, don Leito, aquí camino a la pega, Ángel Castillo, un abrazo, Angelito. Bendiciones y que siga creciendo la radio. Oye, no, si la radio ya... Vamos a... va a jubilar esta radio ya, bonito, ¿eh? Sí, va a jubilar la radio ya, pues. Ya, el WhatsApp por acá dice, amigo mío, no estoy pescando hoy día, por eso no te... ¿Cómo es eso que no está pescando, señora? Oiga, el secretario que ustedes tienen, chiquillos de King Gas, vale oro, ¿ah? ¿Eh? El secretario que ustedes tienen de King Gas, mi chiquillo, mi queridísimo Javier, vale oro, ¿ah? ¿Eh?
2: Chao, Pitu.
1: 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Ya, vamos a continuar con canciones, ¿ah? Vamos a continuar con canciones en este Póngale Sabor, Póngale Caramelo. Dice por acá, me gustaría trabajar algún día en la radio como locutor. Amigo mío, si usted quiere vivir de esto, no se lo recomiendo. Si usted piensa en su cabecita vivir de esto, de ser locutor, hablar cabeza de pescado, créame que no se lo recomiendo, amigo mío.
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1: Esto se llama Bonita. Esto es Agrupación Marilyn en el Póngale Sabor, Póngale Caramelo.
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0: Agrupación Marilyn Bonita en este Póngale Sabor, Póngale Caramelo.
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0: Ay, con cariño, sí, con cariño, mi corazón. Con cariño, con cariño, con cariño.
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0: Usted sabe que todo lo que uno dice y hace es con cariño aquí en la radio, ¿ah? Leito, un abrazo grande y que el Señor lo bendiga siempre, mi queridísimo Denis Oces. Un abrazo grande, mi niñito. Tanto tiempo, tanto tiempo, tanto tiempo, tanto tiempo.
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0: 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Ahí saluditos para ustedes, chiquillos. 2 de la tarde con 48 minutos, ¿eh? 14 horas con 48 minutos, pues.
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0: Estamos en vivo, señoras y señores. Esto es el grupo Vacantes, ¿ah?
2: Sí, pues.
0: Esto se llama Nada se compara contigo, Javier Gaete. Con esto nos vamos al corte, estamos de regreso con más en el Póngale Sabor, Póngale Caramelo. Víctor Alfonso, ¿cómo está, mi amigo?
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0: Mi queridísima Roxana, ¿cómo está, corazón de melón?

0: Mire, señora, señorita, usted no me diga nada porque ya se le dio la solución, pero usted no quiere nada, así que ahora se me aguanta. Le dieron mil y una opciones para ese resfriado y no quiere nada, así que ahora se aguanta la perla nomás.
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1: Son las 2 de la tarde con 53 minutos.
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2: Regresamos, señoras y señores, regresamos en este Póngale Sabor, Póngale Caramelo, que yo quiero enviar saluditos para mis amigos de Rosario. Saluditos para Rosario en la mañana, pasamos por ahí. Pasamos vendiendo la pescada en la mañana ahí con el papi, ¿eh?
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2: Esta es la música y las canciones de Alexis y Fido. Esto se llama Rompe la Cintura. Oiga, yo quiero enviar un saludito para mi queridísima Evita Orellana. Evita, estamos en la misma sintonía, mi corazón. ¿Es la Eva que conozco yo o no es la Eva que conozco yo? Confirme, por favor, confirme, por favor. Que el otro día nos estuvimos acordando de una tal Eva nosotros aquí en la radio. Marcelita, mi corazón, ¿cómo está? Bienvenida.

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1: Estamos en vivo como siempre, como todos los días. Estamos en vivo como siempre, como todos los días, a través de la 88.1, la Radio Caramelo. Ahí nos dice Marcelita: hola, mi corazón, ¿cómo amaneció? ¿Todo bien? ¿Todo bien? ¿Todo bien? Ya. Oiga, para quienes están trabajando esta horita de la tarde, para quienes están enviando sus mensajitos a través del WhatsApp de la radio.
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1: +569 44 22 44 23. Saluditos para que están para quienes están ahí en la sintonía de la 88.1. Todo bien, saludos. Le mando a mi padre. Oiga, saluditos para su papá. Un abrazo grande. Un abrazo grande. Un abrazo para su padre. Tantos años. Ya. Me dan pura gana colgar nomás. Dice: ojalá no se enoje, po. No, po. ¿Cómo me voy a enojar, po? No, pues mi corazón, tranquila, usted nomás. Mejórese pronto nomás, mejórese pronto. Ya. Oiga, mi amiga del Califón, ¿cómo estuvo el almuerzo hoy día? ¿Cómo estuvo el almuerzo hoy día, mi amiga del Califón? ¿Cómo estuvo el almuerzo hoy día? Yo tenía que revisar delante, tenía que revisar hace un par de minutos atrás, pero se me fue. Se me fue.

0: Saluditos para mi queridísima Eva Orellana ahí en King Gas, también para Marcelo Venegas Marín, King Gas en Arturo Prat 1414, nuestra central muy cerquita de la radio. 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Ya, ¿cómo está la enferma? La enferma está enferma porque quiere enfermárselo. A ver, dice por acá, Leito precioso, hermoso corazón de mi vida. ¿Usted cree que con esas palabras bonitas me va a comprar, señora? A ver, tengo, oye, beterraga, medio pancito, pollito al jugo con puré, que rico. Ah, y ¿qué el postre? El postre es... ¿Qué? Uy, no logro ver el postre. ¿Qué es el postre? Qué rico, qué rico. Ya, si le sobra un poquito, dámelo. Compota de pera. Yo sabía que iba para allá la pera, pero no quise decir nada, pues. Esto es para ti, mi queridísima Erika, linda, preciosa, hermosa. Oye, me imagino cómo tiene que cocinar esa chiquilla. Alejandro Fernández. Esto se llama Como quien pierde una estrella. Y también para ti, mi queridísima Roxana, mejórate pronto, corazón de melón.
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0: Oiga, aprovechenme que estoy romántico, aprovechenme que ando romántico hoy día, aprovechenme que ando romántico hoy día. Antes que me dé la chiripiorca y me convierta en el ogro que realmente soy yo, así. Así que aprovechenme que hoy día estoy romántico. Ahí para que piense si quiere el remedio o no, mi corazón, ¿eh?
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0: Tremendo tema. Arriba. Alejandro Fernández. Te quiero. Ya, ya, ya. Como quien pierde una estrella, Toma. Dice, hola, buenas tardes, Lito Arévalo. Hola, buenas tardes, mi corazón. La amiga con su apellido de la alta sociedad. Bienvenida a este humilde medio de comunicación, Tremendo tema. ¿Les gustó el tema? Si les gustó el tema, aplausen,
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0: Sí, pues. Ya nomás, 3 de la tarde con 15 minutos, 15 horas con 15 minutos. 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
0: Ya nomás, ¿dónde está mi queridísimo Javier? Silvia González, saluditos para todas y para todos. Saluditos para los padres de mi queridísima Marcelita, un beso y un abrazo, mi corazón. Mi queridísima Iturriaga.
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0: Afuera está helado, sí, afuera está helado. Delante en la mañanita, hasta el mediodía, hubieron rayitos de sol, sí, rayitos de sol preciosos, hermosos. Alcanzamos a hacer hasta el modo lagartija nosotros ahí en la muralla de la radio, para calefaccionarnos, pero ya, naca la pirinaca, ¿no? Mañana va a estar helado, mañana 12 grados la temperatura máxima, el sábado 13 grados, o sea, el domingo y el lunes 16 grados, pero mañana... Mañana no me levantan ni a pato. Mañana no entro a estos estudios. Yo sí, no me tienen instalada la calefacción. Así, mañana no tienen instalada la calefacción en estos estudios de la radio. Yo no entro.
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0: Pa, para, pa, ya. A ver, yo estaba viendo algo por acá. Deme un cachito, Pipi. Región de O'Higgins, a comunicarse con nosotros,
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0: Más 569-4422-4423, y el teléfono fijo.
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0: 722-511059, 722-511059 es el teléfono fijo. Javier, comunícate al WhatsApp de la radio, por favor, mi niñito lindo, precioso, pero ahora ya, comunícate ahora ya, Javier Gaete.
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0: ¿Qué fue eso? Debería haber sonado otro tema, po. Pero bueno, ¿qué le vamos a hacer?
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0: Se caen los aviones, no nos vamos a caer nosotros, Oye, Javier Gaete. Al WhatsApp de la radio, por favor, miñito, Margarita.
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0: La música de JP y su banda llanera. Esto se llama Hoy 2, 3, pa.
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0: Nos vamos a las canciones. Estamos de regreso en un par de minutos en este Póngale Sabor, Póngale Caramelo.
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1: Son las 3 de la tarde con 22 minutos.
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1: Regresamos en este Póngale Sabor, Póngale Caramelo. Hola Leito, ¿cómo estás? Saludos desde Antofagasta. Oiga, saluditos para Antofagasta, pues. Saluditos para nuestras amigas a lo largo y ancho de este lindo, precioso y hermoso país que se llama Chilito, ¿eh? Y para todo el mundo a través de nuestro live del TikTok de nuestra página web. El maestro Antonio Ríos, esto se llama Miéntele en el Póngale Sabor, Póngale Caramelo.
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1: Payaso va grande, ¿ah?
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1: No, que no se muera nunca nuestro amor. Por favor, miéntele, miéntele.
2: Buenísimo el tema, Tamarita, buenísimo el tema, temazo, dicen por ahí, miéntele. ¿Cómo será tener pesadillas durante la noche? ¿Cómo será tener pesadillas, oiga?
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1: ¡Ay, esa no era, bochoro! Ahí sí que sí, pues. Tremendo tema del maestro Antonio Ríos. Ambiéntele, que no se apague nunca esta pasión, que no se muera nunca nuestro amor. Oye, coménteme qué están haciendo, de qué sector, de qué lugar, de qué comuna, de la región de O'Higgins, de qué parte del país están en la sintonía de la radio. ¡Coménteme, bochiquilla! Se puso caluroso acá adentro, ¿ah? Oye, el tema, mira. Este tema se llama Matemos las ganas.
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1: Hola.
2: No le puedo negar.
1: ¿Aló? ¿Aló? ¿Aló?
3: Hola, cariñito.
1: Hola, mi angelina linda, preciosa, hermosa, corazón de mis sueños, vida mía.
3: Ay. Pero que me trata tan bien.
1: Como hay que tratarle a usted nomás, pues mi corazón, con pétalos de rosas. Responda, pues señora. ¡Aló! ¡Angelina, estás o no estás! ¿Angelina? ¿Me dejaste pagando? ¡Ay, qué feo, qué feo, qué feo!
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1: Se me fue la Angelina. ¿Me escuchó? Y me dejó botado, ¿eh? Me escuchó y me dejó botado. ¿Qué sucede?
4: Pasa, amigo locutor, tanto aló, aló.
1: ¿Qué pasa? ¿Qué pasa? ¿Qué pasa con la limpieza del jardín? ¿Qué pasa con la limpieza del jardín?
5: ¡Rafa!
1: Dice, buenas tardes, amigo. Por acá, Juancho, ¿podría poner la canción La carretera de los peregrinos del amor? Hoy, tremendo tema, tremendo tema.
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1: Buena. Ya, si me va a dejar pagando, mejor no me hable. Pues, hola.
3: Se cortó con la comunicación, cariñito.
1: Se cortó con la emoción.
3: Sí.
1: Ya, mi corazón.
3: Oiga, cariño.
1: Cuéntamelo, corazón de mi vida.
3: ¿Sabes que quiero un saludito para la señora Verónica, que estuvo de cumpleaños ayer?
1: La Verónica estuvo de...
3: No me pudo comunicar.
1: Estuvo de cumpleaños ya la Verónica. Verónica, felicidades para ella, corazón. Ahí le voy a mandar ahí un camión con un paquetito, ¿ya?
3: Oiga.
1: Ajá.
3: Y para la Alonso.
1: ¿Ya?
3: Que anda siempre puro perjuicio aquí.
1: Oye, Aloncito, deje.
3: Tiene un año, hermano.
1: Déjelo. Déjelo que se meta al canal nomás, que quede como chanchito en el barro. Oye, Angelina, ¿algún temita que te pueda regalar yo aquí en la radio?
3: Sí, un temita bueno. De los de Ñuble.
1: El llanero de Ñuble.
3: Sí. Por favor, cariñito. No lo escucho todos los días.
1: Mi corazón, sus deseos son órdenes para mí.
3: Usted también, cariño. Yo lo respeto y lo trato bien,
1: No me castigue, sí. Ya no me castigue. Sí. Ya, mi corazón, te envío un besito y te voy a regalar el tema que me estás pidiendo, ¿ya?
3: Ya, chao.
1: Un besito en el cuello, ¿eh? Chao.
3: Ya.
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4: Y a la mitad te iba por limpiar.
1: Ya.
4: Está bueno para los temas, oiga. Está sacando ese buenos temitas.
1: Como siempre, mi niñito, como siempre. Temas al hueso, ¿eh? Al hueso. Mire. Escuche el coro, mire. ¿Cómo dice?
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1: Ya tengo por acá la petición musical de Los Peregrinos del Amor también, pero esto se estrenó, ¿eh? Esto está nuevecito de paquete. Esto salió al ciberespacio la tarde, bueno, el mediodía de ayer, ¿eh? El tremendo Ignacio Ormazábal. Esto se llama Volverás en el Póngale Sabor, Póngale Caramelo.
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1: Por si se le olvidó el nombre, ¿no? ¿Eh?

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1: Oye, que están buenos los temas, güey.
2: Yes, están buenos los temas.
1: Yo le voy a regalar una a mi corazón. Atención, Noah.
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1: Ya, oiga, pero estoy postulando al mejor reto de la vida si programo dos temas. Ya programé uno ya vos.
2: Volverá.
1: Si me retan va a ser culpa suya, sí, pues.
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1: Oiga, así como dijo mi amiga ahí, abran el chauchero y dejen el quiéreme. El chauchero. Espera, el chauchero. Ya, tengo por acá, dice, algo. ¿Qué cosa? ¿Algo qué? ¿Qué quiere que le programe a mi corazón? Porque si le digo, ¿qué quiere que le...? Sonaría feo, ¿va? ¿Qué quiere que le programe a mi corazón? Yo no sé por qué no me habla ahora, sí, de verdad. Mi amiga, una de las cabras locas que tengo por allá, yo cerca de un cerro. Me hizo la cruz porque le dejé un mensaje antes de ayer. ¿Quién tiene que pagar la luz, amigo? Me dijo.
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1: No le voy a escribirlo, no le voy a reproducir lo que yo le escribía. Parece que se molestó. Ya. 3 de la tarde, 15 horas con 42 minutos. Sé que saluditos a quienes se vienen sumando ahí a la programación de la 88.1. Compartan nuestro live del TikTok, chiquillas, chiquillos.
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1: A ver, tengo por acá. Oiga,
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1: Mis queridísimos amigos de King Gas están en la sintonía de la radio. Mis queridísimos amigos de King Gas están en la sintonía de la 88.1. Un abrazo para King Gas.

0: atenta.
1: Me está arrastrando. Le propongo un amor a escondido.
0: Vamos a continuar. Uy, no va a pillar la hora. ¿Qué voy a hacer?
1: Le propongo un amor.
0: Ya, lo que sí voy a hacer, voy a ir con mis queridísimos auspiciadores.

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1: 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Andamos románticos hoy día, ¿eh? Aprovechenme que hoy día ando romántico, sí, aprovechen. Para usted, mi corazón, quien está ahí en la sintonía de la radio, medio pena la canción, medio pena. Para usted, quien está en la sintonía de la radio, con mucho cariño.
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1: Son las 3 de la tarde con 52 minutos.
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11: Oh, oh, oh, oh. Dice por acá lo siguiente, dice... Buenas tardes, amigo. Por acá, Juancho, ¿podría poner la canción La Carretera de los Peregrinos del Amor? Por favor, ¿dónde está Juancho? Juancho, ¿dónde te encuentras, Juancho?
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11: Tremendo tema que te sacaste, ¿eh? Tremendo tema que programaste, mi queridísimo Juancho, ¿eh? Los Peregrinos del Amor. Esto se llama La Carretera en el Póngale Sabor, Póngale Caramelo.
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Gracias a mi queridísima Dani, gracias por su quiéreme, ¿eh? Qué lindo tema, qué lindo tema, qué lindo tema, qué lindo tema.

qué buen tema. Ya. Gracias por el Quéreme, gracias por el Popular allá. Miren, somos populares. Ya.

0: Muy bien, 722-51-1059. Gracias por su rosita, gracias por la rosita. ¿Y cuatro no va? No, broma. Broma. Ya no están esos tiempos, no están esos tiempos. No están esos tiempos de antaño, Sí, bueno, no soy campana, señora. Le propongo un amor. 4 de la tarde, oiga, dice por acá, saluditos para Carito, dice un saludo para Eugenio Vázquez Silva y a la familia Vázquez de la Laguna. Yo tengo. Le voy a contar una incidencia ahí de la Laguna de Aculeo, Sí, la Laguna de Aculeo, tenemos muy preciosos y hermosos recuerdos de ese sector. Sobre todo las empanadas que venden ahí al lado de la iglesia, a metros de la Laguna de Aculeo, o vendían, no sé ahora, pero en esos años, cuando nos tocaba, cuando nos explotaba el papi y nos llevaba a trabajar para allá, ¿sí? Lo mejor del viaje eran ahí las empanadas que vendían ahí a un costado de la iglesia en la Laguna de Aculeo. Tremendo. Dice por acá, ya. ¿Y 5 rosas no? No, bro.
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0: Unión y Sentimientos Cuequero, ¿son de ahí, chiquillos? ¿Ustedes son de Aculeo, no?
1: No le puedo negar.
0: Sí, dejamos muy buenos amigos ahí. Dice, hola, buena, mi charrito lindo, ¿cómo va? ¿Cómo que charrito, señora? Ah, perdón, yo leí mal. Cachorrito, no charrito. Me voy a golpear, Somos de Peñaflor, sí. Ya, pero ahí está una de mis vivencias que nosotros hicimos ahí en el sector de la Laguna de Aculeo. Imagínense, yo me metí hasta la mitad porque no había ni una gota de agua. Sí, nos metimos hasta la mitad de la Laguna de Aculeo porque no había ni una gota de agua, persiguiendo un toro, ¿sí? Ahora no hacemos eso porque está lleno de agua.
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0: Oye, si usted tiene algún servicio ahí programado, píquele nomás porque mi amiga está aburrida. Dice Eugenio Vázquez, es el padrino de la agrupación folclórica. Mira qué bien. Esas son unas de mis vivencias y lo pasamos tremendo a la Laguna de Aculeo. Tremendo. Un día se arrancó un cachudo para allá arriba, se perdió allá en el arriba en el techo, corriendo para allá como condenado, igual que me estuviera ahí persiguiendo mi mamita, que en paz descanse. Ya no más. ¿Se acuerda, papi, no? Oiga, papi, no se me haga el Larry con los álbumes del mundial, pues ya. Mi papi me dijo, voy a ver si compro 2 a 4 álbumes del mundial, me dijo, con 10 sobres de láminas cada uno para que regalemos en la radio. Y todavía estoy esperando. Sí. Eso no se le hace a, no se le hace ilusionar a los niños,
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0: Ya, oiga. Hoy día estamos desordenados. ¿Qué más podemos programar? Así algo bonito. Ya sonó el Señora de las 4 de... ¡Oh, ya! No importa que... Ya. Repórtense las chiquillas, quienes están ahí. Levanten la mano las chiquillas, quienes están ahí. En la sintonía de la radio, levanten la mano, se me haga el amor, dice que lo todo. Ya, una, tengo una nomás, dice presente, la Dani 2, con la Carito son 2, ¿ah? ¿Quién más está por ahí? ¡Ay! Yo quiero... ¡Ay! Uy, no lo voy a poder hacer. Apareció. Por eso le llaman el chacal.

0: nada, pues papi, no. Yo me puse hasta nervioso. Me puse hasta nervioso donde apareció. ¡Ay! Se me perdió. ¿Vio? Esa cuestión pasa cuando usted me habla por WhatsApp y me desconcentra, pues papito. Sana, sana coleo es. ¿Se acuerda, papi, cuando lo salió persiguiendo un toro y...?
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0: Oh, ya. Vamos a continuar con canciones.

0: Dice un millón de primaveras, sí. No se le veían las patitas a mi papi corriendo. Ay, señor mío. ¿Qué será? ¿Qué será de nuestro amigo el que vive allá de los portones para allá para arriba? Ya. Gobiérnate. ¿Se fue mi papi? Ya, esto... No está mi papi en la sintonía de la radio. Deberíamos poner música romántica en este programa nosotros. Solamente música romántica en este programa de la radio. ¿Cómo estaríamos con pura música romántica, chiquilla? Algo romántico... Como esto, mire.
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0: Que se corte la luz ahí en la Villa Deseada, por favor, que se corte la luz ahora ya.

0: sería todo. Eso fue lo romántico de este programa. Eso sería todo el romanticismo de este programa, porque ¿sabe qué? Lo voy a cortar el internet al tiro nomás. No ando pescando amigos últimamente, así que olvídame, Edmundo. No puedo dejar a las chiquillas ahí, no puedo dejar a las chiquillas con las ganas ahí. Tremendo tema. Esta es la música de Álvaro Torres.
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0: Señor mío. Álvaro Torres nos canta de punta a punta en este Póngale Sabor, Póngale Caramelo. Pero yo quiero escuchar la canción de un comienzo. Vamos. Para que no se olvide de mi nombre, ¿eh?
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1: Tremendo tema musical, ¿eh? Oye, ¿y qué pasaría si nos pegamos un loco después de del corte publicitario? Ya, hagamos una cosa, si llegamos a... Si mantenemos después del corte 25 conectado ahí por el TikTok, nos vamos a pegar el mejor loco, ¿eh? Sí, nos vamos a pegar el mejor loco, pero con música. Déjeme sacarle los datos al teléfono para que no me mande mensaje mi papi. Nos vamos a pegar el mejor loco con pura música romántica. Música del recuerdo. ¿Les gustaría eso, no? Oiga, tengo para acá, dice, hola pariente, dice, pasando por Rengo, al sur de Chile, los rancheros de plata hasta que llegue el alba, aquí escuchándole. Mi niñito, voy a tener que regalarle música romántica nomás porque nos vamos a pegar el mejor loco.
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1: Nos vamos a pegar el mejor loco, chiquillas, ¿eh? De verdad, nos vamos a pegar el mejor loco.

0: y vamos a empezar a hacer el loco así, pero el loco de una. Yo creo que mi papi está, pero está entusiasmado con la música romántica que estamos programando nosotros aquí en la radio, ¿eh? El mejor auditor que tengo yo es mi papi. Ya, nos vamos a las canciones. A un corte publicitario, mire, increíble cómo subió delante, ¿eh? Con música romántica, subió, subió, subió como la espumita. Sí, ¿cómo estamos por acá? Estamos revisando todo, mire. 25 personas en nuestra página web, no es malo. 845 a través del live del TikTok. Ya, oiga, mis chiquillos del comercio, quienes están trabajando, quienes están en su casita, mi amigo, quien borró el mensaje ahí. Amigo mío, le envío un saludo para este amiguito lindo, precioso, hermoso. Nos vamos a las canciones. Nos vamos al corte publicitario. Regresamos, mire, pongan atención a esto. No tengo ninguna. No tengo nada. Solamente esto.
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0: Tremendo tema. Ya, al regreso, chiquillas, vamos a buscar un cargamento de música romántica, de música del recuerdo. Porque hoy día andamos románticos. Compartan ahí. Regresamos. Rocío Dúrcal. La gata bajo la lluvia, música, corte, estamos de arriba.

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1: Son las 4 de la tarde con 24 minutos.
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Estamos de regreso. Mi princesa Consuelo Eleonor, un beso en mi corazón, princesa de papá. Ya, estos 25 minutos solamente música romántica, solamente música romántica en este Póngale Sabor, Póngale Caramelo. Comenzamos con la música de Donato y Estefano. Esto se llama Estoy Enamorado. Un beso con mucho amor para mi princesa Consuelo.

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1: Solamente música romántica en estos 25 minutos de programación. A través de la 88.1, la Radio Caramelo. Son las 4 de la tarde con 36 minutos. 4 de la tarde con 36 minutos. Esta es la música de Marco Antonio Solís. Esto se llama Aquí me quedo contigo. Continuamos escuchando música romántica. En este Póngale Sabor, Póngale Caramelo.

Son las 4 de la tarde con 41 minutos, 4 de la tarde con 41 minutos, saluditos para Temuco, saluditos para todas y para todos quienes participan, están participando hasta ahorita de la tarde, en estos minutos, solamente por hoy, minutos románticos del Póngale Sabor, Póngale Caramelo. Continuamos con canciones, la música de Cristian Castro. Cristian Castro nos canta Por Amarte Así.

Qué lindas canciones, ¿eh? Qué lindas canciones románticas en estos 25 minutos del Póngale Sabor, Póngale Caramelo. Yo quiero agradecer a quienes participaron con nosotros en esta jornadita. Muchas gracias por la buena onda, muchas gracias por sus mensajes. Y también quiero agradecer, como siempre, a nuestros tremendos auspiciadores. 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Ellos, en compañía de todos nuestros auspiciadores, han presentado este Póngale Sabor, Póngale Caramelo, ¿eh? Qué lindas canciones. Si a usted le gusta la música romántica, lo dejo un mensaje ahí. Esta fue una locura que hicimos hoy día. Fue una locura que hicimos hoy día, música romántica en este horario, ¿eh? Dice, muy lindos minutos románticos, te pasaste, Leito Bello. Mira, porque estoy romántico, no le voy a contestar nada hoy día. Espero que lo haya gozado de mi corazón, que lo haya disfrutado, que nuevamente vuelva a creer en el amor. Con estas canciones, amiga mía, yo quiero que usted de corazón, vuelva a creer en el amor. Si a usted le digo, a usted, mi cabra de cerro descarriada. Si a usted, le digo, sí, a usted quien me está escribiendo ahí. Solamente espero, solamente espero, ¿eh? El parte de matrimonio.

0: extraño.
1: Me dice si creo en el amor, Leito, pero aún no lo encuentro. Ya. Vamos con problemas ya. Y solamente podré decir. Y el pájaro que tiene al lado de mi corazón, ¿para qué lo tiene? De bonito no creo, ¿eh? Nos vamos, señoras y señores. Lo menos que tiene es ser encachado el pajarraco. Gracias por la sintonía. Muchas gracias por la buena onda. Mañana lo vamos a pensar nuevamente si finalizamos con música romántica nuevamente. Hoy. En este Póngale Sabor, Póngale Caramelo. Dice, es bello mi pajarraco. Después de 5 accidentes frontales con un tren, no creo que... ¡Nos vamos!
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0: Nos vamos, nos retiramos con la música del tremendo José Luis Perales.
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0: Esto se llama ¿Y cómo es él? ¿Y cómo es él? Mucho más encachado que tú, dígale. Sí, así tal cual. Si te pregunta ¿y cómo es él? Dígalo usted, es mucho más encachado que tú y por lo menos se baña. Dígale eso nomás, dígale eso. Espera. Antes que me vaya, lo que pasa que tengo ahí, antes que me vaya, ¿qué dice? ¿Qué dijo?
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0: Nos vamos. Mucho mejor que el toconal, por mi corazón. No hay dónde compararse. No hay comparación, mi linda preciosa. Qué fea comparación, qué fea. Ay, me voy. Hasta mañana.
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0: Nos vamos, José Luis Perales.
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0: ¿Y cómo es él?
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0: Mil veces mejor que el tocornal. Mil y un veces mejor que el tocornal. Hasta mañana a todos. Dios bendiga. Besos y abrazos. Shaolin Bombín.

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1: Son las 4 de la tarde con 56 minutos.
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1: Son las 5 de la tarde con 26 minutos.
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1: Son las 5 de la tarde con 56 minutos.
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11: Hola, hola, ¿qué tal amigas? ¿Qué tal amigos? Un gusto de saludarles nuevamente, empezando este nuevo programa de Vida y Salud Natural en este especial promoción del mes de junio del 2026. Mi nombre es Rodrigo Alejandro, me presento para la gente que no me conoce. Estamos haciendo estos programas de Vida y Salud Natural hace mucho tiempo para que usted y toda su familia estén bien de salud desde un punto de vista natural. Siempre hay muchas cosas que se pueden hacer a través de la suplementación, de los hábitos de vida, de la fitoterapia, de la herbolaria. Y acá vamos a estar hablando, ¿cierto?, todos estos temas que a usted tanto le interesa para llegar a toda la gente, ¿cierto?, que tiene algún problema, para las personas que tienen algún familiar también con alguna enfermedad. Recuerden siempre que la salud es el principal de los tesoros. El tener salud, ya la persona se puede considerar muy, pero muy afortunada. La vida sin salud no es absolutamente nada. Ya por eso es muy importante escuchar estos programas de Vida y Salud Natural, porque siempre van a haber algún datito importante, algún consejo natural que le va a hacer muy bien llevarlo a cabo usted o alguien de su familia. 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Si usted tiene inflamación, dolor, problemas en los huesitos, problemas de osteoporosis, por ejemplo, osteoartritis, si tiene problemas que están relacionados también, cierto, con el reumatismo, que antiguamente así se llamaba, hoy en día ya se conoce como fibromialgia, que le pega mucho a nuestra amiga a las mujeres, también a los hombres está aumentando significativamente los niveles, cierto, de fibromialgia en los hombres. Es muy importante suplementar y tener en la casita, cierto, Miracrol Forte. En el caso de las personas que tienen obesidad, sobrepeso, por ejemplo, las personas que tienen problemas que están relacionados con la resistencia a la insulina, con la diabetes, problemas con los triglicéridos elevados, que son los más peligrosos, colesterol malo elevado, siempre se recomienda consumir diariamente, tener en la casita, ¿cierto?, tener en el taller, en el auto, en el furgón, donde usted esté, su Moringa Real, la auténtica, la original Moringa. Va muy bien para evitar todas estas complicaciones de salud. Ahora, si usted, por ejemplo, es mujer, tiene algún problema que está asociado, por ejemplo, al estreñimiento, a los dolores de cabeza, repetición, problemas de ansiedad, esas ganas de comer a cada rato, a diferentes horarios. Si usted, por ejemplo, tiene problemas de arañitas vasculares, problemas de tromboflebitis, hay un producto 100% natural, ¿cierto?, que va en pleno beneficio para la salud femenina. Y se llama así, Solufen Plus, que ya lleva, ojo, escuche bien, ¿eh?, ojo, 11 años ya en el mercado de la medicina natural, Solufen Plus. Y para nosotros los hombres tenemos un potente Viagra natural completo también, ¿cierto?, que nos ayuda a tener vigor sexual, nos ayuda también a tener una mayor libido, ¿cierto?, mayor deseo sexual, nos ayuda también con el tono muscular, va muy bien para cuidar y proteger nuestra glándula prostática. Y es un producto que se llama Vigor Men Forte, ¿ya?, que es un Viagra natural completo sin los efectos secundarios del Viagra original, ¿ya? 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El tema de hoy, bueno, el otro día estuvimos hablando justamente de la gripe, del resfriado común, ¿cierto?, de la influenza. Nos llegaron muchos mensajes, ¿cierto?, preguntando sobre la bronconeumonía. Muchos adultos mayores, sobre todo, también con bronconeumonía. Muchas personas que de repente por alguna infección padecen este tipo de problemas a la salud. Y la verdad que es mucho más complicado, ¿eh?, que un resfriado común o que la gripe o en este caso, ¿cierto?, que la influenza. Recuerden que la bronconeumonía es una inflamación de los bronquios, ¿ya?, de los bronquiolos y también de los alveolos. En la parte pulmonar atrás está causada casi siempre por una infección, ¿ya? Es un tipo de neumonía que empieza en las partes internas, o sea, sobre todo acá en el pulmón, y puede extenderse al resto del cuerpo. Por eso hay que siempre cuidar los pulmones en esta época del año, consumiendo en este caso moringa. Va muy bien el tomillo para proteger los pulmones. También la zanahoria es un gran protector del pulmón natural. Ahora, ¿qué pasa en los pulmones? Bueno, cuando la persona respira, el

donde está justamente el intercambio de oxígeno. Entonces, ¿qué es lo que pasa? Que esto dificulta la entrada de oxígeno a la sangre y aparecen los síntomas. Recuerden siempre que cuando hay fiebre sobre 38, cuando hay escalofrío, sudoración, ¿cierto? Cuando hay incluso dificultad para respirar, sensación de falta de aire. Todo eso viene con la bronconeumonía. Es algo que le puede pasar a una persona estando en la casa, estando en el trabajo, siendo... los síntomas son bastante débiles al principio y se van acentuando al corto plazo. Entonces es muy importante saber cuál es la diferencia y qué es lo que tengo que hacer yo para cuidarme. Ya recuerden siempre, nosotros tenemos este producto que se llama la Moringa Real. En esta época del año siempre se recomienda consumir Moringa 10 de la mañana, 6 de la tarde para cuidar los pulmones. El tomillo va muy bien también y la combinación de tecito para este tiempo de invierno que lleva miel, limón, jengibre, ¿ya? Evitar lo que genera mucosidad, el exceso de lácteo, el exceso de azúcar, ¿cierto? Y el exceso de fritura. Eso es lo que más genera mucosidad en el cuerpo, ¿ya? Y eso también puede agravar la situación y podemos terminar graves incluso en el hospital, ¿ya? Tema de hoy, la bronconeumonía. 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Vamos a la pausa y ya estamos de vuelta en este su programa de vida y salud natural en este especial promoción de junio 2026, tema de hoy, la bronconeumonía. Espérenos, ya volvemos.

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Ya estamos de regreso en este su programa de vida y salud natural en esta especial promoción del mes de junio del 2026, hablando de los beneficios y las características que tiene consumir nuestro nuevo producto natural que se llama Multivit. Si usted, por ejemplo, tiene problemas en el tiempo de invierno, baja de defensa, por ejemplo, problemas de ansiedad, problemas con el ánimo, problemas que están relacionados también con el sistema musculoesquelético, si tiene problemas también de enfermedades autoinmunes, por ejemplo, problemas con la flora intestinal, siempre se recomienda el consumo diario de Multivit. Fíjense ustedes, cierto, que yo estaba leyendo ahora sobre el ginseng. El ginseng, Panax ginseng, así se escribe, cierto, es una raíz utilizada hace muchos siglos por la medicina tradicional china. Va muy bien también para potenciar los niveles de energía, para evitar la fatiga crónica, sobre todo, cierto, ese cansancio que aparece, que no mejora con el descanso. Es muy importante saber que hoy en día estamos agotados física y también mentalmente por todo lo que estamos viviendo. Por eso es muy importante consumir, en este caso, Multivit. Mejora la función cognitiva. Hay muchos estudios, cierto, que han demostrado que Multivit, en este caso, por este principio activo que tiene, que es el ginseng, es ideal para mejorar la memoria a corto plazo. Y también, cierto, el tiempo de reacción. Esto significa que para los conductores, para los choferes, por ejemplo, locomoción colectiva, va muy bien el consumo diario de Multivit. Nosotros, por ejemplo, estamos conduciendo 3, 4, 5, hasta 6 horas, ¿cierto?, durante el día, a veces más. Siempre es necesario el tiempo de reacción. Es lo primero que nos miden, ¿cierto?, cuando uno da el examen para conducir. Por lo tanto, es muy importante consumir Multivit para evitar también problemas del tránsito. Recuerden que el auto o la moto, ¿cierto?, son armas que estamos ocupando todos los días, porque en el caso del auto, ¿cierto?, un accidente, un choque, un atropello, básicamente los resultados pueden ser fatales. Y en el caso de la moto, existen dos realidades diferentes, ¿cierto?, de la moto, que es el que se cayó y el que está por caerse. Entonces, la verdad de las cosas es bastante beneficioso para nosotros tener este tiempo de reacción que nos ofrece justamente Multivit a través de este principio activo, ¿cierto?, que es el ginseng. También es ideal, ¿cierto?, para la función sexual. El ginseng nos ayuda tanto en mujeres como en hombres, ¿cierto?, en la parte sexual, porque tiene senócidos, por lo tanto va muy bien para estimular justamente todo lo que es la parte de la libido, ¿ya? Así es que va muy bien también para mejorar el funcionamiento sexual. Lo otro, que el manejo del estrés. Recuerden siempre que el Multivit es un gran adaptógeno natural, ¿cierto? Por lo tanto nos ayuda al cuerpo a responder mejor al estrés físico y emocional. La gente reporta, ¿cierto?, sentirse bastante mejor, ¿cierto?, después de consumir Multivit. Nosotros hemos hecho varios estudios también sobre este producto natural. Es un producto que ya está probado, por lo tanto lo estamos ofreciendo al mercado, y la verdad las cosas que la gente la ha hecho muy bien, muy bien. Así que si usted quiere tener, cierto, en este caso, una excelente salud, un buen sistema inmune, si usted quiere pasar este invierno sin problemas, si usted desea tener una buena flora intestinal también, siempre se recomienda el consumo diario de Multivit. Lo otro que también estábamos viendo el otro día, el tema de la gelatina. Son muy pocos los productos que son ricos en gelatina. La gelatina principalmente es colágeno, ¿ya? Es colágeno hidrolizado. Existen 22 tipos de colágeno diferentes. Y esta proteína, ¿cierto?, que está, es un derivado de la piel, que tiene prolina, no tiene muchas vitaminas, pero lo que sí hace es absorber, ¿cierto?, la cantidad de magnesio y de calcio que los huesitos necesitan. Va muy bien también la gelatina para mejorar la salud de la piel, la salud en este caso del cabello, de las uñas. Recuerden siempre que de ahí sale también la queratina. Entonces, para estar bien por dentro, bien por fuera, Multivit. Es ideal también para los huesitos, las articulaciones. Hay muchos estudios que demuestran, ¿cierto?, que el dolor articular mejora después de 3 meses al consumir cualquier producto que tenga gelatina, ¿ya? Y justamente lo tiene Multivit. Así que muy importante el consumo diario de Multivit. Se consume también 10 de la mañana, 6 de la tarde. 10 de la mañana, 6 de la tarde. También nos ayuda con la saciedad. Si usted consume, por ejemplo, prolina o hidroxiprolina, de que es lo que está hecho en este caso la gelatina, es una proteína, ¿cierto?, con muy pocas calorías, por lo tanto le quita el hambre y le ayuda, por supuesto, a bajar de peso.
Mejora la calidad de sueño. Recuerden siempre, en este caso, cierto, que la glicina, la prolina, la lisina también, cierto, que son algunos de los compuestos que muchas veces nuestro cuerpo necesita, nos ayuda justamente como un gran calmante del sistema nervioso y nos ayuda a dormir de manera, en este caso, más profunda, cierto, de una manera más relajada. Recuerde que uno muchas veces duerme mal, hay una mala postura también corporal, incluso en la cama hay personas que duermen 2, 3 de la mañana, cierto, hay personas que duermen al lado de la puerta o al lado de una ventana, cierto. Entonces, la verdad de las cosas es que recuerden siempre que para tener una excelente calidad de sueño, la pieza tiene que tener una temperatura, cierto, ojalá de 20 grados. La pieza tiene que estar oscura y tiene que, ojalá, haber poco ruido. Es la única manera de que el sueño, se habla en muchas partes, por ejemplo, la higiene del sueño. Ya en la medicina tradicional china, hace muchos años atrás, se hablaba de la higiene del sueño, donde les mencionaba anteriormente que el dormitorio tiene que tener una cierta temperatura, tiene que estar oscuro y no tiene que haber bulla. Bueno, hoy en día es un poquito difícil, pero la verdad de las cosas es que la higiene del sueño es fundamental para que el cuerpo también se repare. Actividad física de bajo impacto antes del sueño va muy bien porque el cuerpo también descansa. Ahora, nunca actividad física de alto impacto, ir al gimnasio, al trampolín, todas esas cosas. No, la verdad que eso nos trae consecuencias que son básicamente nefastas para la salud, bastante negativas, no se recomienda. Pero en el caso, cierto, de Multivit, como tiene esta gelatina que va muy bien también para fortalecer el tejido tegumentario, los huesitos y sobre todo el sistema musculoesquelético, siempre se recomienda consumirlo todos los días, sobre todo para las personas que van al gimnasio, ¿eh? Va muy bien también para las personas que practican, cierto, algún tipo de actividad física y también que van al gimnasio, ¿ya? Nos pasamos un poquito, vamos a la pausa y ya estamos de vuelta en este su programa de Vida y Salud Natural, en este especial promoción del mes de junio del 2026, donde estamos dando cuáles son los beneficios, cierto, que tiene consumir este nuevo producto natural, cierto, que se llama Multivit, cierto, es el nuevo integrante de la familia de Miracrol Forte. 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Vamos a la pausa y ya estamos de regreso. Ya vamos y regresamos. No se vaya, espérenos.

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1: Son las 6 de la tarde con 29 minutos.
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5: Ya estamos de regreso, en este caso para hablar de nuestros productos naturales. 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Recuerde que Multivit tiene lecitina. La lecitina, me han preguntado mucho, sobre todo por el tema del hígado. ¿Qué es lo que hace la lecitina en el hígado? Bueno, es un fosfolípido, ¿cierto?, que está justamente en la membrana de todas las células. Por lo tanto, nos ayuda justamente, ¿cierto?, a fortalecer esta membrana que está hecha de fosfolípidos, ¿cierto?, para que la célula tenga esa capacidad de repulsión, ¿cierto?, y no se adhiera, no se decante, no se pegue. Eso es lo más importante. La lecitina también es ideal para las personas que tienen problemas de demencia. Puede ser demencia vascular, Alzheimer, problemas de Parkinson también. Vamos a hablar en un programa de las demencias y qué es lo que podemos hacer para empezar a atacarlas directamente, cuáles son las causas y qué es lo que se puede hacer para llevar una buena calidad de vida. Han aumentado las demencias, hay personas de 40 años que ya están con algunos síntomas de demencia. Esto tiene que ver por el estilo de vida, por el horario de corrido, el comer mal, por ejemplo, comer chatarra, el comer a deshora, el dormir tarde, por ejemplo. Entonces, vamos a hablar de las demencias ya en uno de estos programas de Vida y Salud Natural, para ver lo que se puede hacer y, desde el punto de vista natural, qué es lo que tenemos que consumir, cuáles son los hábitos que podemos tener, cuál es alguna hierbita. El romero va muy bien también para la memoria. Así que vamos a hablar de la demencia, ya sea vascular, frontotemporal, de la demencia por cuerpos de Lewy también, ¿cierto? El Alzheimer, el Parkinson. Bueno, hay mucho, mucho para hablar en los próximos programas de Vida y Salud Natural, para que se quede con nosotros, ¿cierto? Para que todos los días nos esperen, nos siga, ¿cierto?, en este programa de Vida y Salud Natural. Entonces, estábamos hablando de la lecitina, que es un fosfolípido, va muy bien para la memoria a corto plazo, para la parte cognitiva, para la orientación espacial, saber dónde estoy, ¿cierto?, dónde vivo, qué es lo que estoy haciendo. Va muy bien para eso. Los fosfolípidos, pueden colocarlo así, ¿eh?, fosfolípido y cerebro, le va a salir todos los beneficios que tiene la lecitina también para el cerebro. También recordar que la lecitina, ¿cierto?, es ideal para controlar los niveles de triglicéridos en la sangre, que son los más peligrosos, junto con el colesterol malo, porque son los que generan el ateroma, el trombo, y después viene el infarto cerebrovascular, ¿cierto?, o lamentablemente el infarto al miocardio. Así que Multivit, ¿cierto?, tiene justamente la lecitina para evitar este tipo de complicaciones a la salud. Los beneficios del hierro, bueno, ya lo dijimos el otro día, el hierro es fundamental, sobre todo para el transporte del oxígeno. La persona que no tiene hierro va a andar mal, va a tener problemas de cefaleas, de dolores de cabeza, va a tener un color pálido, ¿cierto?, va a tener ojeras, va a tener también problemas a los pulmones, va a tener problemas de ahogo, va a empeorar el asma si es que tiene asma. Entonces el hierro es fundamental para la vida, ya, en definitiva el hierro es fundamental sobre todo para el buen funcionamiento de la hemoglobina, que es la proteína, cierto, de los glóbulos rojos, que lleva el oxígeno desde el pelo hasta la punta del dedito chico. Por eso es muy importante, cierto, empezar a producir, cierto, esta energía celular, cierto, este transporte de electrones, para que nosotros no nos falte el oxígeno consumiendo hierro, en este caso con este producto que se llama Multivit. Antiguamente se hablaba del sulfato ferroso. No es lo mismo el sulfato ferroso que el hierro, ¿eh? No es lo mismo, es un derivado. Ya el sulfato ferroso es un derivado. Crecimiento y desarrollo de la masa muscular también está asociado al hierro. Va muy bien también para regular la temperatura corporal, ya. Así es que es fundamental y se asocia de mejor manera siempre cuando esté la potente vitamina C, ya. Lo otro, para la señalización nerviosa, el sistema nervioso, lo hemos dicho, la persona está estresada, ¿cierto? Muchas veces tenemos problemas de sobreesfuerzo, ya sea en el día a día, por el trabajo, por la rutina, por las deudas también, ¿cierto? El mal comer, el mal dormir también nos llena de este estrés oxidativo que sufre el cuerpo y que lamentablemente a veces se acumula. Pero el cuerpo siempre explota por alguna parte. El cuerpo resiste, pero resiste 20, 30 años, 40. Ya después el cuerpo explota, ¿cierto? Y vienen enfermedades bastante, bastante complicadas. Así que muy importante empezar desde ya a consumir, ¿cierto? En este caso, Multivit, que es el nuevo producto de esta gran familia, ¿cierto? La familia de Miracle Forte. Lo puede mezclar. Eso también es muy importante. Si usted, por ejemplo, está consumiendo su moringa real y quiere tener estos beneficios de Multivit, que estimula el sistema inmune, que es ideal sobre todo para el tiempo de invierno, para los dolores de los huesos, de las articulaciones, que va muy bien también para el cerebro, ¿cierto? Puede consumir también su moringa real junto con Multivit, ¿ya? Sin ningún problema. Lo mismo con Miracle Forte, lo mismo, ¿cierto?, con su moringa real, lo mismo también con Vigor Men Forte, ¿ya? No hay ningún problema en que puedan suplementar junto a este producto que se llama Multivit, ¿ya? Un producto realmente completo, ¿cierto? Y estamos hablando de nutrición natural. Es un alimento natural que el cuerpo realmente necesita para estar bien. Así que lo puede pedir sin ningún problema con un Milagrol, con un Solufen, con una Moringa, ¿cierto? Con un Vigor Men Forte. Lo puede solicitar, ¿cierto? Y le va a costar exactamente igual, ¿ya? Ideal para pasar el frío, los dolores musculares, como le decía anteriormente. Y también nos ayuda con la parte cognitiva, con la parte del cerebro, ¿ya? 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Vamos a la pausa y ya estamos de vuelta en este su programa de vida y salud natural en este especial promoción del mes de junio del 2026, donde estamos presentando este nuevo producto natural que se llama Multivit. Espérenos, vamos y ya volvemos.

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0: Ya estamos de vuelta con el último bloque de este su programa de vida y salud natural en este especial promoción del mes de junio del 2026, donde todos nuestros productos naturales están y se mantienen en un precio oferta. 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Nos toca hablar ahora de Vigor Men Forte. Claro que sí, el tema de hoy fue la bronconeumonía, cómo la afecta también a los hombres. La verdad de las cosas es que es 50 y 50, ¿eh? Tanto mujeres como hombres le afecta igual, significativamente. Recuerden que es una infección viral, puede ser bacteriana también y por hongos, que ataca directamente a los alveolos, a los bronquios, y esto genera esta infección, genera esta mucosidad que tiene que ser eliminada, ¿cierto?, por las vías respiratorias. Muchas veces, como les decía anteriormente, la capacidad de nuestro cuerpo es inferior a la cantidad de mucosidad que tenemos. Esto genera más infección, ¿cierto?, y se vuelve una enfermedad sistémica. Esto abarca distintas partes del cuerpo. Esa es la bronconeumonía, donde la persona puede caer incluso hasta el hospital, puede entubarse, puede tener un sinfín de complicaciones a la salud. Así que lo que tenemos que hacer ahora es aumentar las defensas, suplementar todos los días, ¿cierto?, con nuestra Moringa Real, que va muy bien, Milagro al Forte va muy bien también, y lo más importante, consumir esta combinación ideal para el tiempo de invierno, que lleva miel, limón, jengibre. Y hablando de Vigor Men Forte, ¿cierto?, recuerden siempre que es un Viagra natural, ¿cierto?, que nos va a dar no solamente vigor sexual, sino que también va a aumentar el deseo sexual, va a aumentar el rendimiento sexual, va a aumentar también la densidad de masa muscular que tiene el hombre. ¿Por qué? Porque tiene un principio activo que es el ginseng rojo coreano. El ginseng rojo coreano es un Viagra que tienen los japoneses, los chinos, los coreanos, hace ya más de 3.000 años. Entonces es un producto que ya está más que probado y que beneficia en tres aspectos fundamentales a la salud masculina. Primero y principal, vigor sexual. Segundo, deseo sexual, y también, ¿cierto?, un aumento en la testosterona, y si aumenta la testosterona, aumenta también nuestra masa muscular, ¿ya? Así es que tienen que consumirlo los hombres que tienen problemas de deseo sexual, falta de libido, falta, ¿cierto?, en este caso, de potencia sexual, disfunción eréctil, problemas con la eyaculación precoz, que es cuando la actividad sexual por parte del hombre dura menos de 3 minutos. Hay muchos hombres que tienen este problema y que por un tema también de vergüenza, ¿cierto?, por un tema de incomodidad, no se sabe, no se expone, ¿cierto? Y la verdad de las cosas que al final lo que sufre es el matrimonio, ¿ya? Siempre es importante saber que hay solución desde el punto de vista natural, y siempre es importante saber que está la medicina natural para poder ayudar en todo, ¿cierto?, lo que se pueda en cuanto a las diferentes enfermedades que puede presentar el ser humano. La medicina natural tiene un aproximado de 5.000 años, ¿ya? El código Anubis, que está hecho, imagínense, hace 5.000 años, está ya, se habla de hierbas medicinales, ¿cierto? Se habla también de la relación que tiene el hombre con el cosmos, con la naturaleza, con los astros. Entonces, es muy importante saber que la medicina natural sí sirve, y que por lo tanto lo podemos ocupar para beneficio personal todos los días a través de la suplementación, de la fitoterapia, de la herbolaria, algún consejo natural que nosotros le podamos dar acá, alguna hierbita, algún alimento también. Recuerden que para la parte sexual es fundamental los mariscos, las legumbres, el cacao va muy bien para estimular la libido, el huevito, la palta, la miel también estimula la libido, el deseo sexual, las carnes magras estimulan también la parte sexual, el caldo de hueso también estimula la parte sexual, la cebolla, el ajo, la semilla, todo eso también le va a ayudar a tener una vida sexual plena, ¿ya? 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Y así llegamos al final de este su programa de vida y salud natural en este especial promoción del mes de junio del 2026. Tema de hoy, bronconeumonía. Muchas gracias, amigas, amigos, por estar ahí. Será hasta una próxima oportunidad, si Dios así lo quiere. Chao, chao, que estén todos y todas muy, pero muy bien.
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1: Son las 6 de la tarde con 56 minutos.
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1: Son las 7 de la noche con 26 minutos.
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1: Son las 7 de la noche con 57 minutos.
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